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1: Don Angelito. Don Angelito. Por favor, queremos un traguito, hombre.

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1: Buenas noches, comadrita.
2: Buenas noches, compadrito. ¡Qué milagro!
1: Aquí a festejar a la santita, comadrita.
2: Pase, compadrito, tome asiento.
1: Gracias, comadrita. Muchachos, ¡que viva la santa!
3: ¡Que viva!
2: Con todo cariño le vamos a cantar el San Juan, la chicha de la santa.

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1: Naldo, abre la puerta.
2: Hola muchachos, ¿qué hacen por acá?
1: Venimos a celebrar tu santo. ¡Viva el santo!
2: Pasen adelante muchachos.
3: La verdad, Naldo, que me siento muy feliz de estar en tu casa hoy día, en tu santo, para brindarte solamente mi canción romántica.

Oye, qué sorpresa ver a mi gente de la invasión rocolera, por Dios. Esta noche, ¿de qué se trata? El cumpleaños de Naldo. ¡Que vive el santo de

0: yo llegando me encuentro con esto, el santo de mi compadre Naldo. Salud, compañeros. Salud, compadre.
1: Mira, Julio,

0: buena, Julio, hombre.
1: Bueno, capitán, y ahora le toca a usted.
2: De esta fiesta yo no me podía perder. ¡Viva el santo de Naldo! ¡Salud, Cecilio!

Hola, muchachos. Nos vamos de jarana. Que entonces, Naldo, inicie con su requinto.

0: la cosa, Capitán Aladino? ¿No se va a tirar la suya?
1: ¿Cómo que no? Aquí esto sigue hasta las 6 de la mañana en el santo de mi panita Naldo Campos.
2: Pero si es hasta las 6 de la mañana, póngase a pila con los carros afuera.

0: este CD, ya compraste el tuyo, ñaño.
1: Ahora.
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Ahí estamos, señoras y señores, lunes, inicio de semana. Aquí estamos en este especial para con ustedes empezar bien la semana y así acompañarles, como siempre, con buena energía positiva, actitud, lo que debemos ponerle a esta nueva semana de actividades. Ya en la espera de que llegue por acá nuestra guía de luz para entregarle ese mensaje súper positivo y también la alegría que siempre intentamos transmitir cada mañana. De camino a las 14 horas 2 de la tarde, señoras y señores, bienvenidas, bienvenidos. Es lunes, inicio de semana.

0: Señoras y señores, así estamos nosotros para acá de vuelta en este lunes. Así estamos iniciando la semana. Como le habíamos comentado hace un momento, ya está por acá con nosotros nuestra guía de luz, Amanda Tarotista colombiana. Nos acompaña como siempre con esa alegría, esa motivación para empezar bien la semana y sobre todo con ese mensaje y ese saludo súper especial. Así estamos por acá ya con el equipo completo. Charlie, buenos días. Ami, ¿cómo estamos? Muy buenos días. Bienvenida a esta nueva semana.
1: Buenos días, ¿cómo vamos?
0: Muy bien, Sammy, muy contentos, empezando con pie derecho esta semana, agradeciéndole también a Dios por esta oportunidad de continuar con nuestra labor, con nuestras actividades. Gracias también por la salud que nos brinda y sobre todo disfrutar de lo que más amamos hacer. Así que
1: desde acá. Pregúntame por qué estoy contenta.
0: Iba justamente a eso, pero bueno, ya me ganó.
1: Pregúnteme.
0: A ver, Sammy, cuénteme esa alegría.
1: En voz alta, los dos griten, porque estoy contenta.
2: ¿Por qué está contenta?
0: Queremos saber esa motivación. Bueno, ya nos tiene acostumbrados a que llegue aquí contenta, pero hoy viene más contenta de más de lo normal.
1: Claro.
0: Hoy creo que
1: cambiamos de presidente. Yo vivo aquí 25 años, pero en mi país ya está mi familia, mis nietos, mis otros hijos y toda mi familia, mis hermanos, tíos y todos mis amigos y todo el mundo colombiano. Cambiaron al fin. Dios quiera, porque este no está contaminado nada, porque él fue un abogado, una eminencia es, pero no sabe política. Entonces, como no sabe política, él la va a hacer y se va a hacer a su manera y se va a aprender. Y lo que ya ha sufrido, ya ha vivido, todo lo que ha vivido todos los colombianos, todo lo que se ha vivido allá, los que se han hecho archimillonarios, y cuánta gente en la calle aguantando hambre, les han quitado los médicos, les han quitado todas las ayudas y todo. Entonces, ya, muy, muy, muy raspado, porque fueron 250,000, eso no es nada. Pero votaron 25 millones.
0: Me pareció haber visto noticias en TikTok que están celebrando el nuevo cambio de presidente.
1: El nuevo cambio, decía que al tigre le salió la raya que estaba buscando. Gracias a Dios, mi hijo, hasta cada 2 minutos. Ese era mi informante porque yo estaba viendo. Falta tanto, mamá. Falta tanto. Ay. Yo creo que se durmió porque la que salí esta mañana cuando ya me desperté fui yo. Oscar ganó tal ese. Mamá, pues ese es el que estamos esperando.
0: Uy, mire, ya, o sea que ya les llegó el momento.
1: Les llegó su cuartito de horas, si Dios quiere, y todo. Es un señorazo. Pero lo que más me gusta a mí, que yo estuve algo en política ya, pero eso que empiezan de que no, que hay que hacer esto, y yo como no sirvo para mandadera, yo dije a la mierda, yo en esto no. Pero él no sabe, si de verdad que usted me venga a decir, tiene que hacer esto, si quiere su puesto. Yo no estaba buscando puestos, a mí me metieron allá, me llamaron y me metieron. Pero más me cuidado, cuando me dicen, Oscar me dice, él es abogado de no sé quién, porque él sí está encima de todo allá, porque los hijos y todo el mundo está encima. Y llega y le dice, tienen que buscar. Uno lleva uno y uno lleva otro. Y aquí yo estoy viendo aquí, acá donde estuvieron votando, en Casa de Campo, en todo lado. Muchísimas millones de personas ayer votando. Y hubo una hora que Oscar fue y me dijo, mamá, se nos robaron las votaciones. Porque es que los contrantes dijeron, ah, vamos a ver. El otro le dijo, pues sí, ahora que si perdían, incendiaban el país. Entonces el este llega y dice, pues venga, a ver cómo es que nos toca. Pues hasta ahora no sé, ni Dios quiera que se vaya hoy nada. Pero que ya sí que estuvo duro. Hicieron todo lo que... bueno, hubo un momento que dijeron que la votación de los extranjeros, no de los extranjeros, sino los que nos habíamos ido del país, no servía, no valía para ellos, para ahorita, para este, pero para la, cuando los pasaron a los otros, los anteriores los entraron, ahí sí sirvió. Eso hay unos cuentos, pero salió.
0: Eso yo creo que es típico de las políticas, yo creo que...
1: Pero salió en una... Yo ni lo vi, yo me quedé dormida, dije, de que Oscar no vino, fue porque estos desgraciados se las robaron. Cuando me dice, mira, estaba hablando de lo del presidente, en una, como lo del Papa, ¿cómo se llama la vitrina? En un...
0: Como el Papa Móvil, algo así.
1: Como parecía un Papa Móvil. Ajá. Allá encerrado, imagínense la cantidad, porque están matando a distancia, ¿cómo se llama eso?
0: Los francotiradores.
1: Francotiradores. Y todo el mundo pensaba, pero lo metieron en una urna y a hablar. Venga, sin ver cómo de pronto nos toca. Venga, sin ver, ahora sí. Ahora la cosa es así. Y hay mucha expectativa, hay mucha esperanza, hay muchas cosas buenas porque, por lo que ya le digo, él no está contaminado de la política. Él llega casto y puro a lo de él. Y tiene más de medio país a su favor. Y todos profesionales, todo el mundo, profesionales y no profesionales, chicos, chicas, viejitos, señora, todo, tiene a todo el mundo con él. Pero de la otra contraparte también están casi, mejor dicho, para toda la cantidad de gente que votó, 150,000 nomás.
0: O sea que el cambio promete.
1: El cambio promete, va a ser duro.
0: Y esos cambios ahí en las políticas son los que más a veces se ponen mucho en contra.
1: Sí, porque ahora sí ya les dijo, guerrilla ni nada, y vengan claro. a ver, que me van a matar, vengan, que han incendiado bueno, el país, vengan.
0: Como hizo...
1: ¿Y qué tal la España?
2: Ah, sí, señora, buenos días. Oiga, eso. Pues enhorabuena para Colombia y también...
0: ¿Qué pasó Colombia? ¿Ganó?
2: ¿Ah?
0: ¿Ganó Colombia?
2: No, por el presidente. Hable serio.
1: No, Colombia juega hasta jueves. Hasta el miércoles.
2: Y también para nuestro país, también Ecuador, por la selección.
0: Pero también felicitarlos.
2: Enhorabuena que han hecho deporte siquiera.
0: Hicieron.
1: Qué pecado. Se las han montado. Bueno, montadas se dice en Colombia, eso no es una grosería, sino se la han montado. Es como se la han. Les han jodido la vida. Sí. Y a uno puso un. ¿Cómo se llama? Vio a alguien afuera, ¿cierto? No, ¿se comieron la colombina? Ah, no, ahí está. No, porque este está ahí. Cuando yo llegué estaba ahí.
0: ¿Cruzar a alguien?
1: Sí, es el que está ahí. Oiga.
2: Ah, no, están ahí en el asiento 2.
1: Ah, Marcelo. Ah. Oiga, ¿cómo les quedó el ojo con lo... Ay, se me fue lo que les iba a decir con lo de... ¿Qué pasó, papá? Algo pasó.
0: Vieron el espíritu,
1: Marcelo. ¿Quién lo asustó?
2: Ha sido el espíritu.
1: No, él es un santo, el que hay acá es un santo, porque la gente nos oye hablar así, sí, ay, qué miedo que hay hasta fantasma. Digo, el que está aquí es un santo.
2: Los espíritus chocarrones.
1: Ah, estábamos hablando de España, estábamos hablando, bueno, sigue.
0: Ya nos dejó aquí un poco, cuidarse la espalda. Yo ya estaba viendo de lado. Yo ya...
1: Vale.
2: Lo asustó.
1: Siguen.
2: Ustedes están asustados, no yo. Vamos a estar aquí,
0: mira. Yo ya la próxima voy a ponerme al otro lado.
1: Pero usted, a ver, dígame qué tienen. ¿Por qué se asustan si saben que el que está aquí, si no está José Gregorio, está San Miguel Arcángel, está San Gabriel, no está uno de ellos, porque se asustan? Y el Pepito, ¿él es un santo?
2: No.
1: Es un espíritu de luz lo que está aquí.
3: El problema es Piolín, no
1: de
3: los espíritus.
1: ¡Ah! Es de Piolín.
0: Pepito no le gusta jugar conmigo.
1: Porque no son capaces de traerles. Y yo no les agradezco que les traje la colombina, sino porque ni eso. Ay, pero para comérsela. Sí. Oiga, yo dije una cosa en la nevera. ¿Sí le pusieron el aviso que no se la podían tomar?
0: Sí.
1: ¿Y se las tomaron?
2: Pero ya no hay nada.
0: La mitad de la caja. Y mire que puse letras gigantes.
1: ¿Y se tomaron la mitad de la caja? ¿De verdad? Mm. Pues me parece muy atrevidos. Bueno, salgamos mejor.
0: No, está ahí. Como dijo, está impune todavía la.
1: Ah, bueno. No. Pero como le. Ay, les iba a contar. Vieron un meme, ese que ponen en la pantalla, que le dicen, ¿será que todavía están bravos? Porque les quería decir que feliz día del padre, ¿lo vieron?
0: Sí, también. Ah, eso que decía, vaya manera de arruinar el día del padre también. Ah.
1: Uy, pobrecitos.
2: No, lo que pasa, bueno.
1: Es que todo no se puede ganar, todo no está, no. Pero sí la embarraron.
2: No, hombre, es que...
1: Jugaron como nunca y perdieron como siempre.
2: Es que ni siquiera jugaron, o sea... Sí,
1: por eso.
2: No, o sea...
1: Pero mira, España lo que le pasó en la otra... En el primer equipo. Por eso, en el primer partido de este mundial, no llegaron ni aguateros, y ahorita, sobrados.
2: Oiga, pero España, pues, abusó, vuelta de ese equipo.
4: Creo era que, un gol tras gol.
0: Creo que mira, en todas las redes sociales salieron a hablar exjugadores de la selección de Ecuador.
1: Sí.
0: Y todos los que comentan es verdad. O sea, teniendo jugadores que hoy en día son sí. jóvenes, vienen de jugar en otras élites, como es en Europa, que hoy en día los jugadores de Ecuador se ven muchos jugadores.
1: Mucho, en muchos países, no y solo
0: entonces,
1: en España.
0: Entonces, eso quiere decir que, bueno, o sea, hay buenos jugadores, pero claro, si no vas y demuestras dónde tienes que hacerlo ahora en este tipo de torneos. Entonces, no, muchos le culpan al entrenador, pero bueno, yo creo que también el tema de los jugadores que no dan la talla en
1: pero los tienen locos. Yo creo que esos no vuelven a jugar un mundial no vuelven a salir así porque están.
0: Yo creo que ahora está muy apagados. Yo creo que no quieren dar ni entrevistas. Yo creo que con lo que.
1: Nada, que no, pero había uno que han sido barracos y han echado para adelante y han hablado. Pero uy, no los tienen azotados.
0: Los tienen azotados.
1: Azotados, sí saben lo que es azotar, los 33 azotes que le dieron a Jesús. Los tienen así.
2: No, lo que pasa que la selección ecuatoriana se está guardando los goles para Alemania.
1: A eso también les pusieron. No, pues, queda el último, queda el campeón. Perder con Alemania.
0: Tú imagínate en el grupo de Ecuador, el Curazao este, que tendríamos que ser el equipo más sí. flojo, más de flojo.
4: El más flojo.
0: Y donde tenía que haber metido goles así como lo hizo Alemania también.
1: Pero estaban bien bravos, la gente. Ya,
0: Alemania le hizo 7 goles. Tú imagínate que Ecuador le quiere hacer unos 8 goles a Alemania, no lo va a hacer.
1: ¿Sí?
0: No lo puede hacer uno a Curazao, lo va a hacer 10 a Alemania, ¿no?
1: Bueno. Y póngame que les digo la última, que uno también salió diciendo acá, es que no ganarle. Me vendí hasta la playa, ¿cómo se llama la playa? La play. Para venirme a verlos, a no sé qué, apoyarlos, y porque ya esa gente sí que se la sudó harta para poder llegar. Y vengo, ¿para que pierdan?
0: Sí, hay muchísima gente. Toda madre.
1: Muy triste.
0: ¿Cómo se han puesto? Pero bueno, esto es.
1: Este es el juego y todo es un juego y que le vamos a hacer. Sí. Pero a mí, que yo soy colombiana, me dolió. Porque yo tenía muchas aspiraciones en ellos también. Yo quería que ellos ganaran, porque amo a mi marido, los amo a todos los ecuatorianos, estoy con todos los ecuatorianos, estoy ahí. Y soy de la familia Cuachiri, soy la madre de los pollitos de la familia Cuachiri, soy todo para que se sea que perdieron.
0: Para la decepción, ¿no?
1: Bueno, hágale.
0: Bueno, ahí está, no sé, Charlie, a ver, con los mensajes empiezan a llegar.
1: ¿Qué pasó, papi? Me va a esperar por lo que veo. Rápido salimos.
2: Sí, por acá nos pone, no está todo perdido, solo falta perder con Alemania.
1: Así ¡ole! Les están diciendo.
0: No está todo perdido.
1: No, pobre muchacho también. Pero
0: tiene razón. No está todo perdido, falta perder uno más.
2: No, yo creo que si el Ecuador le mete solo un hito a Alemania y no se dejan ganar, estamos siquiera.
0: No te creas.
2: Sí.
0: No,
2: o sea, tiene que ganar a Alemania.
1: ¿Cómo es para con un gol? ¿Tú dijiste eso? ¿Que con un gol qué? Pueden, todavía tienen la esperanza de que con un gol, que por lo menos, ¿qué?
5: Pueden mejor 3-0, pero tienen que ganar 2 o 3-0.
0: Tienen que meter por unos 4 goles.
1: ¡Ah, no! Como lo vemos como difícil. A salvo que va a jugar con mancos por ahí.
0: Pero con un gol y 3 puntos no hace nada. Tiene que hacer por lo menos 3-4 goles.
1: Bueno, no hablemos de fútbol porque de pronto nos meten una multa a la hijo de madre, porque eso nosotros no sabemos. Hágale. Aquí hay uno que está diciendo. ¿Qué?
2: Le saluda el más querido del Ecuador. Soy Ainer Valencia, nos pone. Este ya video ya no vi. Dice palabras.
1: No lo abran.
2: No. Esto manda ya.
5: Ese que decía así, cabreado conmigo, pero igual
1: el chico
5: feliz día al padre.
1: No, así no es. ¿Todavía están cabreados? Feliz día al padre.
2: Bueno, Sammy, por acá también nos están diciendo sobre el pack de los de las velas.
1: ¿Qué les están diciendo?
2: Que si aún hay.
1: Claro. Venta, el 10, se supone que el 10 es la entrega, que van a. Hay mucha gente que está anotada para el 10. Otros dicen. Otra cosa, me están preguntando. que si, que los que lo llevaron en diciembre, que si los tienen, tener no, uno no tiene sino que morirse. Si yo fuera una atrevida les diría, si los tiene que llevar, no. Tener, como tener, no. Pero si los quieren llevar porque del 10 es la entrega, pero hay muchos que me han llamado y me dicen, Sammy, pero todavía, como yo les dije, que yo no, eso no es un negocio que yo tenga que... quémelos y a los 3, 4 días, 5 días va por otro. No, no, porque eso no es una tienda. Entonces, los que tengan, pero que los hayan quemado, porque hay unos que me dicen, no, yo le dejo 5 minutos, le digo, mejor, no, mejor bótelos, porque tampoco les sirve. Que estén una hora y media es suficiente, pero los que los llevaron en diciembre todavía tienen. Pero que si están muy poquito, muy poquito, muy poquito, un pedacito nomás, sí los pueden comprar, porque los tengan así, no. Que si tengo que comprarlo obligatoriamente para lo del tratamiento, tampoco, tampoco tiene que ser obligatorio. Pero aquí está el que dice, no, están bravitos, me estoy guardando los goles para Alemania. Y verá, oiga, yo tengo que hablar otra cosa y me meto, pero es que no me aguanto verlos. Oiga, se no dejan trabajar. Oiga, entonces, ya me imagino, acuérdense que el 10 de julio se van a entregar el pack del éxito. Está ya empezando a dar la vuelta por todos lados, se están llamando de todas partes, de fuera. Ecuador está pidiendo, pero es que hay un problema, que en el despacho allá los desbaratan mucho y les están dañando los clavos. Entonces nos está tocando decirles cómo los tienen que arreglar. Pero para todas, para muchas partes del mundo los están pidiendo porque son un éxito total, total, total, gracias a Dios. Nosotros los tenemos en la casa, los prendemos, en todo. Están muy bien, ¿vale?
6: Vale. Y por acá, diga, no,
2: hablan. Es importante recordar a nuestros amigos, así como también el día viernes estuvieron por acá preguntando que, como es el 10 de julio, es la entrega del chip del éxito, entonces estaban preguntando que si todavía hay posibilidad de que puedan adquirirlo, lo pueden adquirir. Recuerde que también a través de la página web, sí, también usted puede ingresar, lo puede
1: solicitar. Pedirlo por la tienda, sí, que hay en la página web, porque la página web tiene su tienda y pueden pedirlos o pedirlos a la oficina para más, si quieren más seguridad y más facilidad. Pueden pedirlos, o sea, a la oficina, pedir a Carmen para que se los anote, para que si obligatoriamente me tengo que bañar porque no puedo ir, yo voy a mandar a otra persona que me lo recoja, no importa, va, mándelos a pedir y cuando pueda viene y se hace el baño. Porque en la entrega, acá en la oficina, ya en la oficina, se les va a hacer el baño para que todavía vayan mejor, muy asegurados, mejor todavía.
2: Vale. Muchas gracias, Sammy. Bueno, de todas maneras, Charlie, no sé si usted me puede ayudar con la dirección, por favor, de la página web. ¿Dónde usted va a poder adquirir? Lo puede también observar porque justamente hay un videoclip donde está indicando, Sammy, cómo es el tema de los velones. Ahí le indica el paso a paso. Quienes de pronto en todo este tiempo se ha realizado la información, ¿no?
1: La información,
2: de
1: sí,
2: los velones, cómo van ubicados, qué línea lleva y eso.
1: Ajá. Exacto. Varias personas han llamado a la oficina que si fue que ya sacaron los velones porque no han vuelto a decir nada. Es que me parece como muy como cansona toda ahora cada vez que sal, diga y de eso. Como decir mamá tengo hambre, quiero comida, quiero pan, quiero no sé qué, es como decir eso. Entonces la gente va a decir, uy, no, la Samantha se está muriendo de hambre. Pues no, gracias a Dios no, pero que, y que por qué no lo decíamos, no, yo sí lo digo. Pero me dicen, señoras, mire que mi amiga me llamó y me dijo que le pusiera cuidado para que se diera cuenta cómo le explicaba lo de los velones. Pues ya se lo he explicado. Mañana martes lo voy a volver a sacar el kit y les voy a volver a explicar. El jueves les voy a explicar o el viernes voy a volver a explicar. Porque es que a mí me parece muy incómodo eso de estar diciéndoles eso, por ejemplo, cada ratico. Mire que los velones. Yo voy a decir eso. Yo lo voy a decir. Esta vieja se está muriendo de hambre tanto, pero con los velones. Pero que los que lo quieren lo tienen. Y gracias a Dios hay muchos agradecimientos.
2: Sí.
1: Y hay gente que me ha llamado, me dice, Sammy, mi niña estaba enferma y se la regalé a Dios, como tú me has enseñado, al Señor de los Milagros. El Señor de los Milagros es el que está full, yo creo, por como les mandé. Eso fue un regalo personal mío, porque eso no iba en el kit. Pero yo lo mandé a sacar las novenitas,
2: sí,
1: y la mandé y la he mandado y todos me dijeron que quería decir eso. Entonces le dije, ¿eres católica? Sí, pues sí, por eso compré los velones, creo, ¿no? ¿Eres católica? Sí. Es que no entiendo este librito, ¿qué quiere decir? Le dije, no sé lo que es un novenario, eso es un novenario, perdóname que te hable así, pero está la oración para todos los días y todos los días de la semana están para que le haga el novenario a nombre. Y una señora tenía una niña muy enferma, y le hizo el novenario. Y ni los mismos médicos le creían porque la niña no se movía, estaba ahí. Y ella, la niña empezó a moverse y a nombrar a la pudo decir mamá y no sé qué. Me hizo llorar. Con eso les digo todo. Me hizo llorar. Entonces le dije, no me cuente, que yo sé cuáles son los milagros que él hace, pero no me lo cuente. Otro señor también me llamó, que no podía ya casi caminar y que empezó a caminar y que no. El señor de los milagros, que está, claro que también, no, eso no es gratis, también les he, los que viven en Ecuador más que todo, les he dicho que tienen, después de un milagro de esos, por lo menos se puede ir, que de ahí a allá se puede ir en bus. Y allá en Colombia no le van a decir que no puede entrar. Y busca, van allí con su mapa, como sea, arreglan las cosas y se van al, a la iglesia del Señor de los Milagros de Buga, al Señor de los Milagros, a la basílica de él. Y van y le dan los agradecimientos o le piden o lo que sea. Y aquí mucha gente me ha llamado para decirme que qué hacen, que qué hacen.
0: Pero bueno, todo esto hay que aclarar, hay que dejar bien claro que, bueno, nosotros lo estamos nombrando de vez en cuando, pero es por eso lo que llega la información acá a la radio, el agradecimiento también que envían por las personas que ya tienen, las personas que ya cuentan con el kit del éxito, y quienes aún no lo tienen, pues están con la, digamos, están preguntando si todavía tienen opción.
1: Claro,
0: a
1: sí,
0: obtenerlo,
1: no, sí lo
0: hay,
1: sí. Cosas. Sí, y ya saben que se va a hacer una entrega el 10, aunque se ha entregado mucho, mucho, no sé cuánta gente irá y no he mirado porque. Ya le digo, yo no me pongo todo el día, ¿cuántos se han vendido? ¿Se han vendido? ¿No se han vendido? No, los que quieran ir van y los que no, no, y punto.
0: Claro, de todas maneras, vale. Siempre es importante recordarle a nuestros amigos esta información. Por favor, Charlie, si me ayuda así con es. Los contactos y la página web, si lo tiene por ahí, por favor.
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1: 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De sabe de dónde llamó una señora, imagino, una señora hablando en alemán, y mi secretaria y yo, que hablamos en alemán divinamente pero nos dimos de esto de con el
0: traductor,
1: el qué,
6: traductor.
1: Traductor, y lo sacamos y nos pidió. Nos pidió, pero a punta de traductor, claro, como 2 horas. Pero bueno, sigue.
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0: Bien,
1: ay, se le oyó bien, que le oyó con himno y todo, con himno y todo.
6: Vamos con audios.
7: Muy buenos días, chicos, mi querida Sammy, muy buenos días, mi querido Charlie Flow, mi querido señor Piolín. Una sí, lástima, gracias. Que todas las veces que vamos al mundial hacemos de esos papelones. Esto es puro interés político, pero bueno.
1: No le eche tanta leña al fuego.
7: Tenemos que seguir ahí. Alemania no le ganamos ni viendo volar un burro, decía mi abuelo.
1: Oye, esto ya se pasó, ni viendo volar un burro.
0: Pues espera que llegue a diciembre, porque en diciembre lo mismo vuela.
1: Oiga, no le echen tanta leña. Yo creo que los chicos no quieren volver allá. Uy, no.
6: No.
0: Ay, Dios. Pero bueno, hay de todo, hay de todo. Bueno, y lo que
6: si quiere hacemos de deporte.
0: Si llamas eso deporte.
1: Bueno, ya. Prohibido hablar en Ecuador y el fútbol de Ecuador porque ya están calzones todos.
6: No, porque el miércoles hay que hablar de Colombia luego, a ver qué pasa.
1: No, Colombia ganó o no.
6: Todavía tiene que jugar.
1: Bueno, pero ganó. ¿Qué pasa? ¿Ganó el primero?
6: El primero.
1: Ah, bueno.
0: No, pero Colombia está bien.
1: Colombia sí, está bien. No venga, mijito, porque conmigo sí, yo sí le pongo aquí, mira, aquí, aquí. Un pepazo aquí con un mal frijol.
0: Ya va. Luego, ¿por qué se estropea?
1: ¿Ni uno? ¿Qué está diciendo?
0: Está Marcia al otro lado.
1: Ah, ya.
0: Y luego viene Piolín, ven. ¿Quién se dañó eso?
6: Ay, Dios.
0: Bueno, ahí estamos, mis amigos, a esta hora de la mañana, a través de nuestro WhatsApp 610-660-115. Puede participar también.
1: ¿Qué opina de este sueño?
6: Es un audio.
1: Hágale, dígalo, a ver. ¿Quién es? Pero no lo oigo.
8: El otro día hasta soñé jugando semifinales.
6: ¡De verga, soñaste!
0: No. No lo pongan porque salen en... Esos audios están mal. Eso solo para escucharlo. Solo para escucharlo en interno. Bueno, ahí están con nuestros amigos. Hoy nuestros oyentes también están un
1: sin
0: poco...
1: palabras porque ni lo entendí. Sí. No, no les molesten ya, no les molesten más. Ya. Yo creo que ya. Recibieron lo que tenían que recibir, ya nomás. Bueno. Si fuera la mamá de uno de ellos, les da un pepazo en la media de los dos ojos, con un frijolito, ¡pin! Por lo menos se les hace un chichón.
0: Se le pone el frijol ahí de estrella.
6: Bueno, señores, hoy lunes tenemos sueños. A las personas que quieran enviar sus sueños, por favor, pueden hacerlo ahora al móvil, al 610-660-115. Lunes de sueños.
0: Así es, recuerden, nos puede enviar ahora mismo su sueño para que Sammy lo pueda interpretar conjunto con el signo, por favor. Quienes deseen participar lo pueden hacer en este momento. Recuerde, a través del 610-660-115, si usted desea, claro está, participar en este momento con Semana Tarotista Colombiana. Lunes, iniciando semana, lunes de buena energía, lunes con pie derecho para compartir estos momentos y también acompañarle a todos nuestros amigos con esa energía que usted necesita en el puesto de trabajo. Muchos están ahora mismo de pronto ya descansando, están en este mes de ya que van tomando vacaciones. Entonces también desde acá queremos enviarles a esa fuerza, esa energía que usted va recargando día a día para volver con más fuerza a su actividad. Así estamos en este lunes, a ver qué nos cuenta por acá. También de pronto en TikTok también recuerde. También usted puede participar, nos puede enviar su sueño a través de TikTok, que también lo estamos emitiendo en directo en esta mañana, Charlie.
6: Así es, vamos con los sueños a través del 610-660-115. O también puede llamarnos y decirnos. Así siente más.
1: Claro, el sueño, ya claro, es que hay gente que me dice, voy a hablar y empiezo a temblar. Le digo, temblando y no temblando, salga porque la voz le sale, hable la primera vez y después ya nadie le habla, calla a nadie.
0: No, eso es normal. Normalmente, yo creo que eso nos pasa a todos.
1: La primera vez, para todo, la primera vez es muy cruel.
0: Es jodido. Pero bueno, dentro de todo esto es muy importante y muy agradecido con toda la gente que está con nosotros en esta mañana, siempre opinando cosas buenas y es lo importante. Bueno, las cosas malas de lo que ha pasado en el deporte lo vamos a dejar de ladito, Charlie. Los comentarios malos, digo, del deporte lo vamos a dejar de lado.
6: Para el loguito, dijo.
0: Así es. Bueno, mis amigos, en esta mañana estamos habilitando el 610-660-115 para continuar. Sammy, mientras llegan por acá la participación de nuestros oyentes.
1: Les quedan 10 minutos, 8 minutos. Si no llaman, chao, me voy.
0: Bueno, todo esto, Sammy, hoy no nos ha contado qué tal el fin de semana, mientras esperamos. Usted que siempre sabe llegar aquí a Chinchano, es que mi marido me trajo el desayuno, es que... Ah, no, ayer tuvo que ser al contrario, ¿no? No.
1: Marcelo, yo no soy tu hija y te di regalo de padre. No soy tu hija, te di regalo de padre. Te mimé, te consentí y todo. Entonces... Marcelo, ¿no te di regalo de padre?
6: Imaginarios.
1: Voy a poner un aviso. Regalo esto porque este no era el me equivoqué de papá. Y la pongo en el internet. A ver qué haces. Sí.
0: Regalo imaginario.
1: Fresco. ¿Cuántos regalos, perdón, cuántos regalos le llegaron de papá?
0: Cero. Por lo menos, pero sí te dijeron por el feliz día, por lo menos. A mí no me dijeron ni. A mí no me dieron ni la hora.
1: Fresco, que juego largo hay desquite.
0: No, es que está.
1: Y no soy tu hija.
0: Está ahora mismo echando como los francotiradores. Está viendo aquí enfrente a apuntar. A Chale ya le tiene puesto un frijol, digo.
1: De padre solo le llegó mi regalo para que sufra.
0: Solo uno. Sigue. Solo uno.
1: Para que sufra.
0: Chale, ¿recibió regalos por el día de padre?
1: No. Papi, tampoco. Por favor, me regalan vaso de agua.
0: No.
1: Pero no le vaya a echar nada.
6: Pero sí saludo. Desde el viernes, o sea, el viernes me mandó el
1: mensaje. Bueno, es que un saludo no quita nada a nadie. Feliz día del padre, no sé qué, a mis hijos.
0: Pedías detalle.
1: Y claro, este es un serio, detallazo. Uno tiene que saber, y ya siendo uno un poquito adulto, tiene que saber que tiene, así sea niño, así sea niño. Sí. Pero sí, ya un poquito detalle, adulto, sí, tiene que saber que tiene papá o mamá y que tiene que celebrar. Pero eso se enseña, eso es casa. Eso es no, casa.
6: Sí. O sea, yo igualmente a mis hijos, cuando es el día de la madre, yo los llamo a ellos. Oye, es el día de la madre, y dile algo a tu mamá, que ya que la tienes al lado y, ¿sabes? O sea...
1: ¿Pero te la llevas?
0: La vas inculcando, claro.
6: Claro, inculcando, o sea...
1: Eso es pero eso es casa, eso se enseña en la casa.
0: No, está bien.
1: Se enseña, no. Ellos lo aprenden de ver lo que ven en la casa. Mm. Que fue el día de la madre, que fue el día del cumpleaños de la mamá, de la hermana, de él, del papá, de todo eso. Eso se aprende en casa. Eso se llama casa. Ni se le dice, usted tiene que decirle a su mamá esto, usted tiene que decirle a su papá esto, el día del padre, el día de la madre, no. Eso se aprende en casa. Porque si usted en su casa nunca le dice a su mujer, hola, mi amor, buenos días, porque es el día de la madre, o el día de tu cumpleaños, o esto, y a los niños le compra uno los regalos pequeños, cuando uno es pequeño le daban, vaya, le está tu mamá, vaya, le está tu papá. Pues no es pequeño. Y después le enseñaban a uno que tenía que ahorrar para el regalo del papá o de la mamá, porque va a ser el día del padre, porque va a ser los cumpleaños, para la Navidad. Sí, hay mucha gente, a mucha gente, que no le dicen ni feliz día de la madre, ni feliz día del padre, ni siquiera una tarjeta de Navidad, nada. Entonces, sigamos.
0: Entonces, paila. Vamos a decir pailas.
1: Sí, es que es así.
6: Dije pay.
1: Paila, compadre, hágale.
0: A ver qué dice Chale.
6: Aquí la gente de la gente de TikTok, va.
1: ¿Qué dice la gente de TikTok?
0: Bueno, que nos cuente qué tal el día del
1: ¿cómo
0: padre.
1: ¿Cómo les fue el día del padre? Ya que no claro, tiene nada para preguntar, por lo menos díganos cómo les fue el día del padre.
6: Acá puede, échelos, pone acá.
1: ¿Échele?
6: Échelos, échenos.
0: Ah. ¿Échelos o échenos?
6: Échelos, pone. Échelos.
1: Lárguense, echados, será que los echen ustedes. Oiga, necesito gente para la academia, peluqueras. Barbero y peluquero para chicos no, porque hay. Necesito gente que sea muy profesional. No me importa que no estén graduados, porque se les hace un examen con los profesores, se les hace un examen, y si cumplen todas las expectativas, los graduamos allá en la academia, porque es una academia, ¿no? Necesitamos gente para las uñas, esteticistas para pies, manos, para el cuerpo, para... 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Entonces se necesita esteticista, se necesita barbero, no. Gente de peluquería y estética.
6: Gente de peluquería y estética.
1: Y para uñas, pies y manos.
0: Bueno, pues ahí está la información. 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
1: 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Sí.
6: Dice, buenos días, ustedes parecen enemigos, se meten mucho con la selección. Buenos días, chicos.
1: Ustedes, si estoy defendiéndolos. Dice, antes no me han mandado a recordar la familia, si antes, al contrario, yo les estoy defendiendo, que no los molesten.
0: La culpa es de Charlie, les tiene puesto acá.
1: Parecen, está bien eso que les están diciendo, pero a mí me sacan de la colada.
6: Escuchen el video, ponemos el video.
0: No, creo que tiene.
1: Colóquelo. Vea esto. Ay,

0: más.
1: Yo ya me bajé de esa camioneta ya el sábado mismo, viendo ese partido.
2: ¡Qué pecado! Bueno, todas no son de ganar, y si no seríamos triple archimillonarios, porque si todos ganáramos, todos nos ganaríamos la lotería cada tres días.
1: Dice...
2: El peor día del padre para mi Sammy. Saludos desde Goya. El peor día, claro, porque no me dijiste... Me están defendiendo, yo lo entiendo por ese lado. Porque ya le celebré el día del padre, ni cuenta se dio.
3: La cogió dormido.
2: Sí.
1: El miércoles juega Colombia con el Congo.
2: ¿Cuándo?
1: El miércoles.
2: ¿A qué hora juega? Que no me van a decir que a la 1 de la mañana.
1: Las 4.
2: Trabajaré hasta las 2 y media y me voy a.
3: ¿4 de la mañana?
2: Llego a ver el partido, sí.
1: Por acá dice: buenos días, amigos de la Radio Cochiri. Saludos desde Italia.
2: Ay, vea, todos me están molestando. Juan Luis Jumbo. ¿Jumbo o Jumbo?
1: Jumbo.
2: Jumbo. El peor día del padre para mi Sammy. Sí, la verdad sí. Sí. Estoy con ustedes. Muchas gracias por estar conmigo. Sí.
1: Ya se parece que se necesita. Se necesita un almuerzo. Ya llevar a almorzar, pedir perdón.
2: Pero arrodillado, hasta que se le abran las rodillas en dos.
1: No, difícil.
2: Claro, en cambio, haberme dicho ahorita, no, sí, tan preciosa mi esposa, tan linda, que me llevó, me compró regalo de día del padre, y adelantado como una semana. Y voy y se lo traigo ese día. Y allí el desayunito, mamita, que quiero caldito con papa, mamita. Día del padre, le arreglé el desayuno, lo mimé, lo consentí. Morcho, me faltó fue enjabonarlo y bañarlo. Hijo de madre, y hoy viene y me dice que no le llegó nada. Ah, bueno. Lindo, lindo, es para el año entrante. Hoy veneno, gotitas. Oiga, se pasan ustedes. No, que ustedes se ponen la radio de Ruana, ahora parece que soy yo.
3: Yo quería saber qué tal lo pasaron y de repente salió todo.
1: Eso fue chinchoso.
2: Ah, el sábado. Eso sí, ahí sí, no, ahí sí me acosa. Háblalo tú, déjale hablar ahí, háblalo. Ahí sí, que se le oiga la hermosa voz, habla.
4: Bueno, buenos días para todos los oyentes. Pues nada, este fin de semana también nos reunimos con todos los priostes.
2: Y nos dieron pollo, costillas, quemada, cruda por dentro y por atrás, por fuera, prendía candela.
4: Bueno, les invitamos a los
2: priostes. Ellos no se quejaron.
4: Una barbacoa. Estábamos ya avanzando con lo que es el anda y...
2: que se la comieran porque...
4: Dando retoques a la programación que se dará el 26 de septiembre. Pues nada, así que eso fue una de las actividades más largas del sábado, que vamos avanzando gracias a todos los priostes porque sacaron tiempo y fueron para ir avanzando, sabiendo que nos quitó el tiempo de las actividades normales que hace cada persona, pero le dedicaron un poquito a la Virgen porque pues es la que es la nuestra patrona, entonces tocó sacar tiempo para eso todo el sábado.
2: Hombre, y pues que sepa toda la gente
4: que estamos avanzando, que esto no es de un día, esto es un trabajo de varios meses, que lleva mucho trabajo, pero que lo hacemos de corazón y que pues que para que salga de todo de la mejor manera. Gracias también, parece que este año tenemos algún auspiciante que ya les diremos que también se han unido.
2: Oye, están
4: a nosotros
2: apareciendo auspiciantes
4: porque
2: y españoles pues,
4: porque están dándose cuenta que eso no es nada de lucro, es un dar sin recibir nada a cambio, es un esfuerzo de todos los priostes y los síndicos que hacemos durante todo el año para ese día, que no cobramos ni entrada, ni vemos a quién damos lo poco o mucho que se dé, pues se da sin pedir nada a cambio. Si tenemos que dar un vaso de agua, se da. Sin mirar a quién es, solo se lo da. Entonces, pues eso es lo que es la fiesta de la Virgen. Y este año, pues, iremos y pondremos todo junto aquí a todos los locutores y DJ de la radio. Pues se dará todo de nosotros y con el apoyo de todos los priostes, pues hará que esto salga de la mejor manera. ¿Dónde se va a hacer? Pues, saben, como este año, pues, nos ha abierto las puertas Arganda del Rey. Será la fiesta en Arganda del Rey. Partiremos desde el ayuntamiento a las 10 de la mañana y pues lo bueno es que también tenemos procesión, que eso es lo bonito de esta fiesta, que
2: bailarines, danzas
4: y pues nada.
2: A mí me dicen
4: a celebrarlo de la mejor manera, pero siempre teniendo en cuenta que esto es un evento de fe primeramente y luego será la diversión, pero primero el respeto y la fe que se necesita para esto.
2: Pero sí va a haber vaca loca, ¿no? La Virgen sale a bailar.
4: Tú sabes que la Virgen se hace lo que ella quiere. Si ella quiere, pues al rey quien lo haga.
2: Porque no había, los señores que la hacían ya no podían venir. ¿Por qué fue que no pudieron, no pueden venir? Pues ¿ellos vienen de La Rioja?
4: Son de otra ciudad. Y cuando ellos no pueden, pues...
2: Los otros no, años pero ellos se la han jugado todos los años. Este pero año pues dijeron este que año, no eran pues, posibles.
4: De esta manera están buscando por ahí otras opciones para mirarlo, pero... La Virgen nos pone en el camino a las personas que se necesitan y la fiesta sale como ella quiere. Nosotros somos solo instrumentos y ella es la que nos guía. Así que si ella
2: porque
4: quiere,
2: bien
4: va a ver
2: creída que sí es, bien creída que sí es. Y es lo que ella diga y si no, por eso tocó jalarle las orejitas el año pasado. Este año se ha portado bien. Porque el otro año íbamos a, ya les conté, a una, a otra, como a cinco partes y quedaba cerrado y después nos llamaban que no. Yo, pero ¿por qué? A la última ya dije, esta es la última, si no, no hay fiesta. Y la cogí allá en ese salón y le dije, a ver, ¿qué es lo que quiere, señorita? ¿Es que no quiere fiesta? Pues no hay fiesta. Es la última que vamos a ir. Y si no, no hay fiesta, porque ya vamos, cuando siempre dicen la Virgen, uy, a mí me abren, tiran botellas y centellas por todo lado, la felicidad que se va a hacer allá. Claro. Y este y el año pasado, nada, y nada, y nada. Yo decía, ¿pero por qué? Y fue cuando, pero le dije así, me porté como una mamá, así toda seria. Y le dije, vamos a ir, si a esta no te gusta, ya no vamos a ninguna más, porque ya estaba cansada. Y tan pronto llegamos, no, sí, eso fue la... ¿A dónde fue que le hicimos el año pasado?
4: Palomeque.
2: En Palomeque.
4: Pero este año ya sale de Palomeque y vamos a Arganda.
2: ¿Y qué? Y esa fue... Ahí mismo, todo el mundo sí, no sé qué, ella diría, uy, no me quedé sin estrenar vestido, sin ponerme la pinta, sin ir a bailar. Entonces ahí se aprobó. ¿Sí o no?
4: Sí, esto pues ya sabes, esto es fe, esto hemos visto muchos milagros y solo hasta que no lo vivimos y no lo hacemos cada año, sí. Pues no se ve las cosas. Este año pues, por ejemplo, en el baño de la Virgen, pues antes era con muy poquitas personas y eso, y esta vez fue una locura. Tuvimos aquí en la radio pues más de 50 personas.
2: Y preciso, ese día no pude venir
4: queriendo,
2: yo.
4: Darle una partecita de su tiempo, dándole un baño delicado a la Virgen y pidiendo por lo que más necesitaba cada persona. Y fue una cosa increíble, se veía cada momento a personas que cuando tocaban a la Virgen,
2: se ponían
4: lo único
2: a llorar.
4: Que hacían era irse en llanto, otras en risa, otra pues cada uno expresaba sus cosas de diferente forma y lo sentía de diferente manera, pero solo cuando se lo ve y se lo vive... Se sabe lo que es esto, porque pues eso no se lo puede explicar, es algo que cada persona solo lo siente por dentro y que no sabe cómo le pasa, pero lo vive. Entonces se vieron muchos milagros, muchas cosas y bueno, pues vemos que como cada año hace cada milagro, pues este año una persona que quería salirse de ser prioste porque pues estaba mal económicamente, pues... con un milagro de la Virgen, le salió
2: ese
4: un trabajo.
2: Sí me hizo dar mucho guayao.
4: Le salió un trabajo y él le dijo a la persona que le contrató para el trabajo que le pague lo que le salga del corazón. No le puso precio al trabajo que le hizo a la persona ese día por la mañana, justo antes del baño de la Virgen. Y le cogió, la persona que le contrató le puso 600 de euros en el bolsillo y él decía... Nunca había ganado tanto en todo el tiempo que ha trabajado en un día. En medio día, porque pues que empezó a las 7 y acabó a las 3. Y luego acá estaba a las 5 de la tarde para hacer el baño a la Virgen. Dice, mire, me iba a retirar, pero pues... Si me puso esto en el camino a la Virgen, quiere decir que tengo que seguir adelante. Y voy a seguir.
2: Esas son cosas de la Virgen. Bueno, porque bueno, ella sí, lo vio claro. Y le dijo, y dijo, no, tiene que ir la Virgen. Porque el señor, ¿qué? La señora donde fue a trabajar, no sé, fue a hacer un trabajo. Y él no le dijo lo que me quiera dar. Y el día pensó que le iba a probar unos 50 o 100 euros. Cuando le dijo, tome, y él dijo, ¿lo vio? Y se le lloró
3: a
2: María.
3: Es difícil creer esas cosas, ¿no?
2: Hay cosas, no veo cosas allá.
3: ¿Quién tiene esa devoción? ¿Quién tiene esa devoción? Realmente, o sea, si él se siente.
2: Uno ve cosas allá terribles a la gente cuando habla, cuando la ven, cuando. Por ejemplo, el sábado estaba haciendo un calor terrible y la señora Priesteson. Sí, claro, eran los precios. Estaban allá asando la carne y todo eso. Cuando yo entré, los vi pasear derechito, derechito para la nave adentro. Yo dije, uy, no, yo no me paré para allá. Y yo las veía, pero frescas. Eso estaba como una lechuga. Felices. Hicieron la comida, ayudan a una cosa. Todas. Nunca nos han salido priostes así como fastidiositas. La única, yo no.
4: Esa es la única, sí, verdad.
2: Pero a mí me quieren, así como usted me quiere, ¿qué hago? Oiga, nosotros vinimos a pasar la chévere. Muchas gracias, hasta luego, que duerman, que la pasen riquísimo, que mañana nos volvemos a ver. ¿Hay audio? A verlo.
0: Muy buenos días, chicos de los de Cuachiris. Un saludo muy grande para don Charlie, para don Piolín, para don Marcelo, que le mandé un saludo. Por el WhatsApp, felicitándole el Día del Padre. Y a la reina de la radio, a Sami, una reina, una princesa de la radio, ¿vale? Un saludo muy grande y que Diosito me lo bendiga. Y bueno, soy María.
2: ¿Pero María qué? Bueno, dinos todo.
0: Un saludo muy grande. Y si está escuchando a Carmita también, un saludo muy grande. Adiós, cuídese mucho.
2: Qué lindo. Si se demoran para nombrarme, yo digo, ve, esta se olvidó de mí. Se demoran, pero sí el saludo, ¿no? Para la reina. Qué lindo. Muchas gracias. Eso es lo que le hace a uno estar aquí fiel y firme a la causa. Y seguiremos así y estaremos así. Mañana sí todo el mundo se manda al tarot. Mañana voy a estar, pero no voy a hacer sino dos llamadas nomás de tarot, para que lleven. Besitos, chao, los amo, los adoro, y voy para la oficina, porque es que piensan que yo me voy de parranda, que llego a la oficina por la tarde. Ahora ya voy para la oficina, besitos, chao, que Dios los bendiga.
3: Muchas gracias, Sammy, buen día a todos nuestros oyentes, recuerden mañana castigados, así que ya lo saben, mañana tarot, dos llamadas.
2: Dos llamadas nomás.
3: Nosotros vamos con más del Reventón de la Mañana hoy lunes, así iniciamos la semana.

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0: escuchando rocola. A mí que me encanta la rocola. Imagínese, imagínese el Piolín cantando. Piénselo, piénselo.
1: Ay, la virgen.
0: Para que vea, no solo soy animador.
1: Sí canta bonito, ¿no?
0: Sí.
1: Bueno, lo importante es que no ha hecho daños a los oídos.
0: No, si más de uno se fue enseguida. No, yo creo que lo mío es animar, no cantar. No, qué broma lo de cantar, qué broma. No, yo creo que fue... Creo que fue mucha bebida fría y por eso...
1: Yo creo que ya estaba ya apuntando para Samantha Records.
0: Me pasó por la cabeza eso. Pero dije, con mi tono, ¿a dónde voy a llegar? Yo no, mejor me dedico a lo mío. Me pongo a hacer mi trabajo y el canto le dejo pues para los profesionales. Realmente los que tienen ese talento, pues mire, yo creo que hay que felicitarlos realmente, porque uno no está para ese trote. No
1: creo.
0: Usted sabe cantar, Charlie.
1: ¿Sabe? Si el Mashi pudo, no va a poder usted.
0: No, yo he intentado.
1: El Mashi o menos, digo.
0: No, pero por eso mismo, pero yo quedé peor que él. Bueno, mis amigos, a esta hora de la mañana queremos invitarlos, queremos participar con usted a través de nuestro WhatsApp, el 610-660-115, totalmente habilitado en este preciso momento, para que usted nos envíe el mensaje, el saludo. ¿Qué tal el fin de semana? ¿Qué tal fue el Día del Padre? ¿Le felicitaron? ¿Le dieron regalo? ¿No le dieron regalo? ¿No le felicitaron? A ver, cuente. Bueno, de todo esto, también sí. Vamos a invitar a nuestros amigos. Hoy es lunes, creo que es momento para dejar de lado la pereza. Es momento para entregarle esa energía que usted necesita. La actitud positiva que siempre le ponemos a cada momento, a cada instante acá, a través de este su programa de la mañana llamado...
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0: Eso, muchísimas gracias, Charlie Flow, en el control. Charlie Flow, DJ.
3: Marido.
0: Ya muchas gracias, ya tardó. Ya perdiste la yo, compadre. Bueno, y en el segundo micrófono aquí estoy.
1: Segundo, sí, porque hay cuatro.
0: Ay, Dios mío, con esta voz que no se puede, pero aquí pero estoy encanta siempre. ¿Te encanta?
1: Encanta esa voz.
0: ¿Serio? Le voy a hablar un poco más suave, entonces. Le voy a poner el tono más grave. Para que... No, y en serio.
1: Ya, aparte de en serio.
0: Bueno, para acá, mis amigos, vamos a invitarle porque creo que es momento, ¿no? Dejando de lado un poco el deporte, la tristeza, la ira, dejando un poco de lado que ya pasó el fin de semana, ya no podemos estar de fiesta, es lunes, hay que volver a la rutina, pero aquí nosotros vamos a ponerles alegría. Queremos invitarle a nuestros amigos para que usted comparta con nosotros. Oiga, siempre nos encontramos de pronto con algún amigo, alguna amiga que tiene ese chiste malo, ¿no? Un chiste que no, realmente no causa ni a veces ni gracia, aunque a veces hay de la manera que le cuenta puede causar gracia.
1: No, pero son personas que tienen el humor amarillo.
0: El humor amarillo. Por no decirle. Bueno, a ver, más o menos de pronto nuestros amigos o amigas también que nos están escuchando en este momento.
1: Ajá.
0: Nos pueden enviar el mensaje y de pronto también nos pueden enviar ese chiste malo que usted ha escuchado contar de pronto en la familia también cuando hay reuniones con la familia también hay ocasiones en las que de pronto el sobrino, el tío o el padre o la madre mismo intentan por sacar una sonrisa en la familia intentan contar un chiste, pero ese chiste le sale fatal, o sea, chistes súper malos, ¿no?
1: Oiga, usted sabe. ¿Qué le dijo un semáforo a otro? ¿Qué le dijo?
0: ¿Qué le dijo un semáforo a otro semáforo? Ese es típico chiste malo, ¿no es cierto? Ya a ver. Señoras y señores, ¿qué le dijo un semáforo? De pronto somos iguales.
1: ¿Ah?
0: ¿Pintamos iguales?
1: No.
0: No. A ver, ¿qué le dijo un semáforo a otro semáforo, Charlie?
1: No me mires que me estoy cambiando.
0: No me mires que me estoy cambiando. Usted sabe. A ver, cuente. Jorge.
1: ¿Usted sabe por qué los pájaros no usan Facebook?
0: ¿Por qué los pájaros no usan o por qué usan?
1: ¿Por qué no usan Facebook?
0: ¿Por qué no usan los pájaros Facebook?
1: ¿Sabe por qué?
0: ¿Será porque ellos pasan volando?
1: No.
0: No. ¿Por qué?
1: Porque ya tiene Twitter. Claro, Twitter.
0: ¿En serio?

0: Mire, por acá nos envían, dice: buenos días, chicos, feliz lunes. Bueno, la pregunta dice: ¿qué hace una abeja en un gimnasio? Molestar. Intentar.
1: En el gimnasio, como en el gimnasio hay eco.
0: De pronto picar ahí a la más atrevida, ¿no? De pronto. O al más atrevido.
1: Hacer pesas.
0: A la más fuerte, al más.
1: Sí.
0: ¿Qué hace una abeja en un gimnasio? Zumba. Hable en serio.
1: ¿Pero cómo va a ser zumba?
0: Yo creo que va, zumba, creo que va por ahí, creo que va por ahí.
1: Que zumba es un baile. Zumba la.
0: Entonces tiene que decir una abeja bailarina. No, una abeja bailarina. A ver, nos vamos con la participación a esta hora de la mañana. Ecuasiri, hola, buenos días, ¿con quién?
2: Buenos días.
0: Buenos Marta, días.
2: Pero por favor, quisiera hablar en privado con Charlie.
0: En interno, perfecto, muchísimas gracias. Charlie, por favor, ayúdeme con la comunicación en interno. Ahora mismo le ayudamos con la comunicación. Muchas gracias por acá, los amigos. A ver, ¿qué dice? ¿Qué hace una vaca cuando sale el sol?
1: Se solea.
0: ¿Qué hace una vaca cuando sale? No le sale peca, hable serio. ¿Qué bueno, hace una vaca cuando sale el sol? Hace sombra.
1: Oiga, señores, vamos con música.
0: No vamos, señoras y señores, allí estamos por acá marcando 11 de la mañana, 30 minutos, lunes, iniciando semana, música en el reventón de la mañana.

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0: las personas que están ahora mismo en sintonía de esta subestación, la 113.7. A nuestros amigos conductores también muchísimas gracias por llevarnos en la sintonía. Allí estamos en esta mañana. ¿Qué tal? ¿Cómo están? En este lunes, ¿qué tal empezó la semana? ¿Usted qué tal empezó? Comadre, ¿qué tal, compadre? ¿Cómo está? Buenos días, buenos días. Buenos días.
1: Así es, señores. Oiga, ¿qué tal el partido? ¿Quién no le gustó cómo fue cuando vamos a meterle leña? ¿Qué
0: leña? Vamos a ponerles más de cabeza de lo que ya están. Háblese.
1: Tenemos que, ¿cómo es? Dar la opinión. Expresar nuestros sentimientos.
0: Expresar nuestro

0: triste de esto, mira, ahora que habla, que habla del pesar y del lamentar, mire, mire. A través de redes sociales, a través de TikTok, estuve mirando un poco y claro, lo que sí se dio es algo como, por ejemplo, lo que el arquero de Ecuador salió llorando del último encuentro. Porque prácticamente para él, él va a dejar ya, digamos, la selección, porque de aquí a 4 años, con la edad que él tiene, ya no va a estar en el próximo Mundial. Y sí, fue algo lamentable. Imagínense el papel que hicieron, como para no poder lamentarse o salir triste de este Mundial. Prácticamente Galíndez se está despidiendo de lo que es su profesión.
1: Sí, sí. No, igualmente muchos jugadores... se les fueron las lágrimas a no poder o no tratar ganar a un equipo que era inferior o prácticamente superior, porque yo creo que fue más superior, porque no pudo meter ni un gol de Ecuador. O sea, tenía un partido tan fácil y tan básico.
0: Oye, ¿por qué se apuesta a pensar que por qué le fue tan mal a Ecuador teniendo gran equipazo? ¿Le fue el Mundial así?
1: Porque no se ponen la camiseta, pues no sudan, no les cuesta.
0: De ponerse la camiseta están puestos.
1: Claro, pero no, pero creo que al revés. Claro, porque no, o sea, mucho. Y usted imagínese ese estadio relleno de puro ecuatoriano, mucha gente que deja su dinero para ir a ver a esto.
0: Sí. Oiga, ¿y usted cree que...?
1: Y no son entradas que te cuestan 80 euros.
0: No.
1: Discúlpeme, pero es un mundial que cada entrada cuesta más de
0: 200. Mire, yo vi a través de TikTok de un seguidor de la selección que comentó que por la entrada para ver este partido de fútbol le había costado $500. $500 la entrada.
1: Esos $500 me hacen falta a mí ahora mismo, ¿ves?
0: Mire, los $500 de entrada y la había... bueno, no sé si muchas personas vieron ese video, pero si no estoy equivocado, le había dejado dinero a su novia, sí, a su novia, para que le deje ir al Mundial. Oh. Imagínense. No recuerdo si fue $1,000 o $2,000 que le había dejado a la novia para que él pueda ir al Mundial. Y en este encuentro él había pagado $500 por la entrada.
1: Por la entrada, imagínese.
0: A ver este...
1: El partido, para ir a ver el partido.
0: El encuentro, sí.
1: Oiga, también a muchos paisanos también que fueron a comprar esa televisión de 90 pulgadas grandota para ver el Mundial. Ya la pueden ir a devolver porque le dice que está falloso.
0: No sea malo, Charlie, no sea malo. Ya meterse con las televisiones ya es un poquito más ya. De maldad, oye, ya.
1: Vamos a ver qué dicen.
0: A ver, cuente, buenos compadre, días, buenos Charlie. Días.
2: Buenos días, Piolín.
0: Buenos días.
2: Con respecto a la preguntita, a ver, calcen la mano los que son perfectos, calcen la mano los profesionales. Y si tanto hablan, ¿por qué no se presentan a jugar? Esto es un partido de fútbol. Tienen que darse cuenta que se enfrentan 11 contra 11.
0: Así
2: y
0: es.
2: Si los otros equipos también han sido mejores que los nuestros, pues ya está. No pasa nada si esto es así, si no se va a ganar ninguna cosa maravillosa. Que se puede perder un poquito la ilusión, perfecto, pero no pasa nada. Son jugadores, somos humanos. No, de ahí le estamos... He visto cosas estúpidas en el Facebook que ponen de esos dos niños que les han cogido allá, que son asesinos, que son muy, muy, muy pequeñitos, muy jóvenes, que les ponen que le esperan a Ener, sí, Valencia en el con un ramo de flores para que lo maten. O sea, es que la gente es que es absurda, es subnormal. No tienen que hacer cuenta que ellos también son padres, son familias. Y eso llega a la vista de sus familias, de sus
0: asesinados.
2: No veo normal esto, pero bueno, cada quien que piense lo que le dé la gana.
0: Así es, mi estimado Nelson. Mire, la frustración también. Bueno, sí, sí, es verdad. Tenemos derecho a opinar y a comentar, ¿no? Está muy bien.
1: Y está bien, Piolín, está bien, porque él está hablando sobre el tema del Ecuador, de la inseguridad, lo que el gobierno actual está vendiendo, pues, humo. Dice que está bien, que no hay nada, pero en total, Ecuador está pasando una situación muy difícil y nadie quiere ver, nadie quiere ver la realidad, lo que uh-huh. pasa en Ecuador. Se hacen de la vista gorda, así de fácil.
0: Bueno, muy, muy agradecido por acá, mi estimado Nelson, muchísimas gracias. A ver, Fabián, ¿qué cuenta?
3: Lo que pasa, chicos, es que no tienen el coraje y el valor como tienen los mexicanos. Esos mexicanos sí que quieren la camiseta, así deberían ser los ecuatorianos.
1: Eso. Por acá pone 20 euros, le voy a... Ya se pasó. Bueno, señores.
0: Ahí están.
1: Ya no se amargue ya. Lo bueno que Ecuador ha llegado a otro mundial. Vino sin nada y se va sin nada. Es que la verdad, o sea. Yo creo que el año pasado, el anterior mundial, Ecuador fue con mucha ilusión.
0: Con más ganas, ¿no? Más
1: con,
0: ganas.
1: Con más ganas. Pero esta vez creo que no. Creo que quieren cobrar el sueldito. Estuve ahí, fotito para la prensa y me voy.
0: Foto para el Face.
1: Así es, señores. Vamos con las recomendaciones ahora.
0: Ahora sí, nos vamos con los que pagan, señoras y señores. 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También nos acompaña en este lunes. Así estamos ya en los últimos días de este mes de junio también. Donde queremos agradecer a todos nuestros amigos por la sintonía. 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En cabina, DJ Charlie Flow. ¿Qué fue? ¿El efecto? ¿Qué fue? Bueno, recuerde. Recuerde, mis amigos, esta es, mire, nosotros por acá lo vivimos, sentimos y nos gozamos de diferente manera, pero llevamos siempre esa actitud positiva. Ya Charlie se quedó y...
1: No, que no vayas, no te vayas a creer luego.
4: Tu marido.
0: Bueno, no empiece, Charlie. Que luego termina aquí saliendo enojado conmigo y casi llorando porque dice, ya te vas a meter conmigo, ¿no? A ver.
1: No te metas
0: conmigo.
1: Le cuento a Anita que está escuchando, Anita. Anita, no le dé de comer.
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1: Así es, por acá nos dicen, chicos, van a regalar entradas. No lo sé, todavía tengo que confirmar con los directivos de la discoteca. Uh-huh. A ver cuántas entradas vamos a regalar para que vayan a ver a estos par de locos.
0: Bueno.
1: O sea, el violín y el cangre, digo yo.
0: Bueno, pero también va a estar usted. O sea, que también se puede unir al grupo de locos. También se va a unir
1: claro
0: al grupo.
1: Sí, claro que sí.
0: Usted también estará poniendo ahí su ambiente musical. Así que desde acá le vamos a ver, bueno, de mi parte yo voy a ver por primera vez a usted pinchar en directo en una discoteca. A Cangri, bueno, ya le he visto porque con él ando en los eventos privados. Pero, por ejemplo, este fin de semana será algo diferente. Y como le comenté la semana pasada, el viernes, recuerda,
1: sí,
0: que estaré visitando una discoteca 8 años después.
1: Ocho años después,
0: yendo a ser 9, ya voy a volver a visitar una discoteca.
1: Oiga, ¿y en ese tiempo usted estaba casado, soltero?
0: ¿En ese tiempo?
1: Sí, cuando usted pisaba las alas.
0: Tenía mi antigua pareja. ¿Ya? Pero solía ir con los amigos hacia las discotecas el sábado.
1: Ah, las amigas.
0: Sí, amigas y amigos.
1: Amigos y amigas de Piolín pueden ir este viernes a visitarlo.
0: A ver si se acuerdan de las salidas. Ya eso le digo, 8 o 9 años que han pasado que no...
1: Ah,
5: Ah, ¿no salen tampoco?
0: No, nada. Por eso lo que le digo que es un, es un, será un re, puede ser un reencuentro eso. Eso puede, ser un, el poder de pronto disfrutar una discoteca a los años.
1: El reencuentro del ganado de
0: pelo. Oiga, en ese tiempo sabían decir así, ¿no? ¿Se acuerda?
1: Pero, para reunir el ganado.
0: O sea, pero ¿sabes lo que pasa? Que por estos lugares donde está ubicado el disco de Class, no sabía normalmente caminar mucho. Los lugares donde yo sabía frecuentar era, por ejemplo, en Orense.
1: En Orense.
0: En Vallecas.
1: ¿Ese era en Orense?
0: Sí.
1: Yo nunca lo vi.
0: Ese tipo de... Sí, yo le conocí, pero usted era medio mírame, no me toques en ese tiempo.
1: ¿Ves? ¿Qué hijo? Habla serio, ella. Sí, era el más querido de la zona.
0: Claro, por eso mismo digo.
1: No. Jamás en mi vida.
0: Una vez, Charlie, hace muchos años. ¿Te acuerdas que te comenté? Hace muchos años, no sé si, a ver, la discoteca era, no sé si existe, no sé si lo puedo decir, pero en Casa Blanca.
1: Eso ya murió, esa discoteca.
0: Ya. Ahí, en esa discoteca en su tiempo te vi, pero sí. Yo te estoy hablando de hace unos 10, 11 años más o menos, hasta 12 puede ser.
1: Atrás. ¿Y quién me dijo? Hola, soy...
0: No, yo simplemente veía a los DJs, no, porque a mí en ese tiempo...
1: Ah, ¿me mirabas?
0: Me gustaba el tema del DJ, o sea, yo todavía no era...
1: ¿Le gustaba?
0: No, claro, entonces...
1: No, que pero, si le gustaba yo, ¿o qué?
0: No, la música que ponías. Pero de ahí Charlie, Dios mío, Charlie no daba ni la hora. Y si le quedaba mirando a Charlie, era capaz de pegarle solo con la mirada diciendo, no me mires que me derrito. Y digo, ve este DJ, el típico sobrado que eran los DJs en ese tiempo.
1: No, jamás en mi vida.
0: No, bueno, ahí está, ya.
1: Jamás en mi vida he sido sobrado.
0: Mi punto de vista, pero bueno, no, ya yo sobrado hace años.
1: No. Una cosa que no tengo una confianza para decirte, hola, ¿qué tal? Hey, ¿qué pasa, mi pana? No. O sea, hay que ganarse la confianza, hay que decir, hola, mucho gusto. Soy...
0: Ahora entiendo por qué me saludas por las mañanas, señor Javier Hidalgo. Ahora hay respeto, ¿no?
1: No, claro, ¿cómo? Digo, pues si yo nunca, o sea, de la gente que siempre se ha acercado a mí, pero, o sea, para fotito, un autógrafo, pero de ahí, a usted nunca lo he visto, o sea, por eso digo, yo nunca te he visto. ¿Sí?
0: No, es que yo no he sido papel, o sea, a mí me gustaba ir así en plan.
1: Ah, claro, pero usted dice que.
0: Sí, o sea, era mi punto de visión.
1: Desde lejos, que le gustaba.
0: Claro, me gustabas.
1: Uy,
0: me gustabas como mezclaba, güey. Habla en serio, Charlie.
1: Bueno.
0: Ve, ya sé. Mira, ya se alborotó todo por acá. A ver.
1: Era trajerado Morán. Habla en serio. Uy, no.
0: A ver, nos vamos por acá. 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Nos vamos acá con más recomendaciones. 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
1: ¡Ah!
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5: Así es, señores, los mejores cachos ahí en la panadería.
0: Así que
5: un saludo para todo el personal que están escuchando ahora la radio. Buenos días, feliz inicio de semana. Oiga, por acá, oiga, me dejó pensando de eso, que me miraba mucho.
0: Se emocionó. Y así, por eso no quería contarle eso, porque luego se pone aquí a temblar. Chali, está temblando, no sé por qué.
5: Ya, mijo, ya.
0: Está aquí con las manos, ya no puedo estar quieto las manos, está temblando. Le voy a hacer un video, voy a subir a mis redes sociales, verá cómo le puse a Chali temblando acá.
5: Me puso...
0: Sí, le puse mirando a otro lado.
5: Mirando otro lado, ¿ves?
6: Ecuador, vamos Ecuador, vamos arriba, déjense de cosas, vamos, apoyar a la selección, gane o pierda, vamos, flamen esas banderas, aunque pierda, pero flamen las jueputas,
0: Dice,
6: perdón en las palabras.
5: Bloqueado un mes.
6: Ven arriba, hazlo.
5: Laurita, ven arriba.
0: Mi estimado Roland, a ver qué cuenta. Buenos días, Roland.
5: A ver. Otra cosita, por favor, a los señores oyentes, por favor, contrólese esas palabras.
0: Los términos, por favor.
5: Sí, porque estamos en horario infantil.
0: Luego nos llaman la atención a nosotros y luego tenemos
5: que bloquearnos.
7: Buenos días, señor Pelín. Buenos días, señor Charlie.
0: Buenos días.
7: Debido a la situación, vamos a hablar las cosas claras y concisas.
0: Cuando
7: en un hogar un padre falla, los hijos fallan. O la madre. Pero el cabeza de hogar siempre es padre o madre, ¿me entienden? Es como un país, un presidente que no sirve, el país se va al carajo.
5: Eso.
7: Todo no sirve, nada sirve. Igual una selección. Un técnico ponen para qué, para que deje un equipo. Como sus jugadores en otros clubes sí funcionan, porque hay buenos técnicos, es otro ambiente. Pero en la selección no funciona, ¿por qué? Es que los jugadores son piezas, pero las piezas ¿quién las pone? El técnico. Entonces las cosas son claras. No es que nos ha pedido, que ya pasó, no. Hay mucha inversión, mucho tiempo, mucha gente que ha ido, ha invertido. La mayor hinchada ecuatoriana hasta el momento, 70.000, 80.000 en los dos partidos. Entonces no es que se pierde, es la capacidad, el entendimiento, el amor al equipo. Entonces los niños que ven eso, ¿qué van a pensar el día de mañana? Díganme el resto de personas. Entonces, si no hacemos hoy, mañana no reclamemos entonces la falta de amor y patriotismo a nuestra querida selección y a nuestro país. Así de fácil.
0: Muchas gracias. Roland.
5: Por acá dice, se informa a todas las personas y empresas que Piolín... Lo puedes encontrar este viernes en The Class si quiere. Y mándalo a trabajar a Roland. Dice, buenos días, chicos. Hola, Alejandra, ¿qué tal? Buenos días, señorita. Por acá, Víctor Salinas, era Gerardo Morán. Mira, no me toques. No, mi hijo, yo. No.
0: Era no, Gerardo Morán.
5: Hombre, el más querido sí es de la zona, digo. De las amistades, esas lindas amistades. He conocido tanta gente bonita.
8: A los amigos y amigas de Piolín, que por favor se acerquen, que va a estar allá con Charlie. Los de esos tiempos, mozos, irán con los hijos, hijas. Pero ahí tienen la oportunidad de que ponga el apellido Piolín. Él le miraba desde lejos al chiquillo.
0: Chiquillos.
5: Oiga, por acá dice,
0: Dice, cuidado Charlie, que Piolín va por todo. Dice, buenos días, excelente programa, mi querida Berta, ¿cómo está? Buenos días. Dice, se ha declarado sin tomar una, dice. Verá cómo se declara si le da una.
5: El más querido es ahora Piolín.
0: El más querido, no, no, qué va. Yo aquí, a mi ritmo.
5: Ah, está de vacaciones, Roland.
0: Ah, Roland está de vacaciones, mire qué suerte. Mira.
5: Muy bien, Roland. Oye, vamos con música ya.
0: Así estamos por acá, llegando mis amigos, 12 del mediodía, 6 minutos. 6 minutos, no se paran ya de las 12 del mediodía. Música, sabor y sobre todo alegría en este lunes, inicio de semana.

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Estamos por acá de vuelta, mis amigos, de Ritmo de la Salsa, salsa, salsita, el lunes, qué bestia, cómo pasa el tiempo. Y nosotros por acá continuamos con más de este ritmo, el ritmo que usted necesita llevar a sus oídos, el ritmo que usted necesita escuchar, lo mantenemos siempre al pie por acá, programando los mejores éxitos siempre con buen ritmo, con buena actitud, buena música a través de la 113.7. Es el lunes, 12:41 minutos, así queremos entregarle este saludo muy especial a todos nuestros amigos, quienes se van uniendo, quienes disfrutan aún de este programa, quienes aún siguen conectados con nosotros.

0: Por supuesto, señoras y señores, así es como avanzamos en esta mañana con el reventón de la mañana. Está por acá mi compañero Charlie Flow, el hombre que le pone la actitud positiva en la mezcla. Y por acá también para acompañarle siempre con esa, ese ánimo merecido en cada mañana, Charlie.
1: Claro que sí, este C fue especial para toda la gente de la costa ecuatoriana, la gente del Guayo, dije. Oye, Charlie, póngase una salsa, que es tiempo de salsa.
2: Música.
1: Claro que sí, hay un pequeño set de salsa.
0: Pequeñito.
1: Sí.
0: Faltó más éxitos.
1: Para los amigos costeños también.
0: Bueno, pues ahí están mis amigos, algo solicitado a través de nuestro WhatsApp, el 610-660-115, muchísimas gracias, ahí están. Buena así la música, es. Buena salsa.
1: Por acá nos pone, no hay boda. ¿Qué pasó con la boda?
0: A ver.
1: El viernes el novio se enojó por un comentario de la novia, se jodió todo. ¡A devolver los trajes!
0: Ay. Nos perdimos, ¿qué pasó?
1: ¿Qué pasó?

0: alguien que nos comente qué pasó, alguien que nos dé a conocer qué opinión hubo, por qué no va a haber matrimonio.
1: Que no hay boda.
0: Nosotros ya estábamos ya, ya yendo a comprar los trajes, menos mal.
2: Menos mal.
0: Que menos mal.
2: Sí, señor.
0: Menos mal no hicimos traer los trajes. Imagínese, Charlie.
3: Despertando a toda la gente.
0: Imagínese lo que nos tocaba pasar. A ver por acá, ¿qué dice?
2: Selección del Ecuador, Madrid, España 2004.

otra estafa, es eso. ¿Qué dice Chalicito? ¿Qué dice? ¿Así o no? Parece otra estafa eso. Bueno, mis amigos, ¿para qué nos vamos? 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

0: Marcamos ya las 12:48 minutos en este lunes, a ver qué nos cuenta por acá. ¿Qué dice Don Nelson? Cuente, Don Nelson, cuéntelo.
1: Mi amigo Charlie Piolín.
0: A ver.
1: Esa foto que les mandé.
0: Ya.
1: Esa es de la selección del Ecuador cuando jugamos aquí en el 2004, cuando empezó el mundialito. Ahí está un poco de gente pelotera, pero gente pelotera, gente buena, que se adoraba. Ahora ya no hay ni uno. Todos están casados. Han cogido un árbitro de mujer. Dos con tarjeta roja. ¿Qué es eso? ¿Y acerca de qué boda es? Avisen pues para ver si es que se compra alguna cosa o si se manda a hacer algún traje. Bueno, ni traje, solamente camisa y corbata nomás con este calor. En alguna piscina tienen que hacer una boda. Eso es, vayan a la carnicería y pregunten por el chiquito. Cuando ustedes hagan la compra, ahí les da por el... por la compra que ustedes han hecho, les da un premio.
0: Hola, Don Nelson, ahí está, mire, con respecto a la pregunta del matrimonio, no sé, ¿qué quiere decir, güey? Le tenemos que preguntar a Don Nelson porque qué pasó, por qué,
2: claro, a
0: por
2: ver,
0: qué detuvo la boda.
2: Si la pregunta es por qué usted detuvo la boda, así nos dicen por acá.
0: Sí, no sé de qué nos hemos perdido, pero por acá, por ahí está.
2: Sí, sí, o sea.
0: Los rumores dicen que está suspendida la boda, dice.
1: Totalmente

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0: gusta la Michi.
1: ¡Ay, Michi!
0: ¿Le gusta la Michi o la Michi?
1: A mí me gusta la Michi.
0: ¿Le gusta la Michi o la Miche?
1: Ah, la Michi.
0: Buena canción, me gustó ese, esa rapeada que hizo por acá Chale hace un momento en interno, Michi.

0: michelada. Claro, porque lo que pasa es que esta canción la sacaron por la michelada. Lo que le ponen en la...
1: Micheladas.
0: ¿Sabes? Sí, sí. De ahí salió la canción.
1: Sí, sí. Mire que yo llegué a probar una besita las micheladas.
0: ¿Qué tal?
1: Sí.
0: ¿Sí probó la de mango?
1: No. No sé de qué era. Me dieron una michelada una vez. Mire, y es más. Mi esposa me invitó una vez a una michelada que decía. Yo no sabía que eso existía.
0: ¿Te invitó?
1: Me invitó a una michelada. Yo no sabía que existía eso.
0: ¿Ya?
1: Y por el centro de Madrid, un día estábamos así, de paseo, y me dijo, te voy a invitar a tomar una michelada. Digo, ¿y eso con qué se come? Dice, no se come, se toma. Digo, pues, vamos a probarlo. Y sí. Aunque tenía algo, no sé, le ponen como picante a esa cosa, no sé. Sí. Y yo no soy amante al picante.
0: Bueno, sí, bueno. Son cosas que el ser humano experimenta.
1: Sí.
0: Y hace experimento con la sociedad.
1: Porque luego le abuelo le pone...
0: ¿No se ha dado cuenta usted? Cuando inventan cosas. Sí, esto, sí. Entonces, esos son experimentos que hacen con la sociedad. Y uno dice, ay, qué recta que estaba. Y usted no sabe qué es lo que le han dado.
1: Lo que le han dado. Sí, bueno, a mí me pareció algo, pero por lo que picaba, pero de ahí lo de los restos.
0: Picaba? Ah,
1: yeah. Sí, por lo que picaba, digo, la bebida. Ay. Ya después, que pase lo que tenga que pasar. O sea, de pronto tenga que pasar otra copa, digo.
0: Uy, esas dos o tres. Esas son poderosas para...
1: Habló la voz de la experiencia. Sí, le ha pasado a Charlie esos casos. Sí le ha pasado esos casos.
0: No.
1: Dos que tres y...
0: No, que va. Lo que pasa que...
1: No, confirme que no pasa nada.
0: No.
1: Estamos en un cemento a calzón quitado.
2: ¡Habla, mujeriego!
1: Charlie, no se quiere...
0: No. O sea, yo para emborracharme así.
1: No le estoy diciendo emborrachar, le estoy diciendo dos que tres.
0: ¿Y
1: ha pasado o no ha pasado?
0: No, es que no, por eso le digo. No. Puede ser unas tres, cuatro botellitas de ron o de quesito.
1: Pero ya son tres, pues. ¿Ah? Pero ya son tres. Aunque no sea cerveza, pero son tres, pues.
0: No, pero.
1: Dos que tres ya depende cómo lo quiera tomar. Ya en cerveza, en whisky.
0: Depende el del don. Porte que va también, o sea, a tomar. Claro.
1: Depende del porte de la
0: barra. Tres botellas o tres copas, no es lo mismo tomarse tres copas que tres botellas. Háblese bien.
1: Ya, pero ¿ha pasado o no ha pasado? No. Con tres botellas de ron, sí.
0: ¿Qué?
1: Con tres botellas de ron, sí.
0: Tal vez.
1: Mire, ya puso a dudar, ya se puso a dudar.
0: Ya me puso a dudar. Cuando tomas dos, tres botellas, luego no me acuerdo.
1: Todo decía pasado. Todo decía pasado, ya está.
0: No.
1: Lo que pasó, pasó, pero no me acuerdo.
0: Ay, Producción, por favor, sacármelo. Encima que está ronco.
1: Ni así señor. Para, Diego.
0: A ver, vamos a preguntarle a los oyentes. No, a las nuestras oyentas, señoritas, ustedes, ¿ha pasado o no ha pasado cuando toma dos o tres? ¿O cómo sería la pregunta, Pili? Para las oyentes, para las señoritas.
1: A ver, le vamos a formular. Después de tres, ¿ha cantado la canción Lo que pasó, pasó o no? Ya, para ser más directo, ya. Bueno, pues sabemos lo que estamos hablando. A ver, dice... Después de tres, ¿cantó la canción o no? Lo que pasó, pasó. ¿Sí o no?
0: Ojo, a ver, hay que dibujar. Porque algunas mujeres no se enteran, o sea...
1: No creo.
0: Mire, ejemplo, la señorita Rosemary, a ver si no se enteran. Por eso dicen los chismes dicen, atención oyentes, Dicen los chismes que el viernes don Nelson se ha puesto enfadado porque algo le ha dicho la señorita Rosemary. Entonces, conociéndolo a Nelson, ¿qué le habría dicho don Nelson? Porque la señorita Rosemary dice, lo diga así.
1: Se haya puesto.
0: Claro, o sea.
1: Se lo vimos, no quería que.
0: Si aquí cuando sale cualquier cosa, ¡ay, Virgen Santísima! ¿Qué es eso? ¡Piolín! ¿Dónde te metes? No, mentira. Solo para Rosemary que nos está escuchando. Ahora viene y nos manda carajo. Esto es puro show, por si acaso. No me aplaudes.
1: Este es show. Es show. Como todo lo que pasa en el reventón de la mañana es show. Es todo el show. Aquí tenemos todo ya armado nuestro programa.
0: Sí, tenemos preparado.
1: No es que vengamos aquí nosotros a meter más leña al fuego. Ya lo que pasó, pasó. Lo que pasó el viernes pasó. Por eso digo, Belio, vamos a reconocer. Si después de dos o tres, ya puede ser mensajes. Ya puede ser tres botellas de agua, pero de que pasó, pasó. ¿Cantó la canción, sí o no? Lo que pasó, pasó.
0: Así es. Bueno, mientras tanto, vamos a los mensajes que nos están llegando a esta hora de la tarde. Ya son la 1:29. Vamos a los comentarios.
1: A ver, ¿qué nos comenta por acá?
0: Después a la pauta.
1: A ver.
0: Dice por acá, Leo, esta es mi selección. Ay, no, que ya la escuchamos.
1: Los escucho todos los días a full sintonía en mi trabajo. Póngale un poquito, por favor, ¿le puede poner? No.
0: Por favor.
1: No le dé el play. Vamos con el siguiente mensaje, por favor.
0: Buen día, chicos. Felicidades por el programa. Pero cuenten el chisme. ¿Por qué la novia hasta el sábado estaba tratando de hablar con el novio? Cuenten.
1: Uy, a ver, uy, eso está ya. Eso está fuerte. Hasta el sábado estaban intentando reanimar su fecha.
0: Ya te llamo ahora, porfa. Gracias.
1: Espere que estoy al aire.
0: No, mi sobrina. Es mi sobrina.
1: A ver, vamos con Alejandra, por favor. Charlie, dele play a Alejandra. Ah.
3: Buenos días, chicos. Buenos días, Fiolín. Buenos días, Charlie.
1: Buenos días.
3: ¿Hay o no hay mañanero hoy, Charlie?
0: Ay, ahora que me acuerdo. Ya es muy tarde, es que...
1: ¿No eres martes? ¿No eran los martes?
0: Los lunes era.
1: Ah, los lunes era. No pegará, vean, patroncitos, despacio más que...
0: No, lo que pasa es que una cosa que estuvimos haciendo, una cosa y otra cosa, pues se nos fue la cosa.
1: A ver, vamos con otra cosa, vamos con otro mensaje.
4: Muy buenos días, chicos. No dijeron que la despedida de don Nelson de soltero era en de clase el día 26. ¿Y qué está pasando ahora? ¿Ya se arrepintió del matrimonio o qué?
1: Parece.
0: Oye, así dice. Incluso ponen aquí que la novia hasta el sábado estaba intentando hablar con él. No se sabe.
1: Vamos. ¿Qué pasaría?
0: O sea, no se sabe cuál fue el problema. Pero si saben, cuéntenos.
1: Cuéntenos.
5: Buenas. Y Charlie, aquí escuchando el reventón de la mañana. Llego un poquito tarde porque estaba trabajando y no podía escucharlos. Pero ya estoy aquí, ya llegué.
0: Ah, ya.
1: Ya llegó tarde igual.
6: Michelada, por el centro de Madrid, por Chueca. Eso me suena ya a orgullo.
0: Oye, pero está qué pasa. Oye, pero qué pasa con Chueca.
1: ¿Qué pasa con mis amigos, diga?
0: Oye, si...
1: Diga, Charlie, ¿qué pasa con mis amigos, diga?
0: Si mi novia vive por ahí.
1: Mi novia, dice.
0: Dice, a ver, ¿qué pone Orguín?
7: No sé qué problema habrá habido ahí entre los dos.
1: A ver.
7: Regresé a dejar un paquete. Ya estaba enojado ya, hasta que le decían don Nelson, contesta, no se ha resentido y nada. ¿Qué habrá pasado? Pues me le perdí la bronca. Ya nos jodimos, ya apenas hay boda.
1: Ay, Dios.
8: Eres un
1: mamá, verga, no se puede.
0: Por favor, no se pueden enviar esos audios, por favor.
1: A ver, vamos con...
0: No sean malitos, que nos van a sancionar y nos van a mandar a casa de vacaciones. Buenos días, dice Soledad.
1: A ver, por acá dice, buenos días, mis estimados Charlie Piolín, los mejores, dice, bendiciones, buen inicio de semana, muchísimas gracias.
0: Muchas gracias.
1: Mire, con la manito ahí, siempre con la tri, muchas gracias. A ver, dice, dejen dormir, dice. Con tres copas de Valentine.
0: Y a cantar
1: el karaoke. Piolín, dice, es un trucho.
7: Estar en el chisme, eso es lo que pasa, en el chisme de la boda, por eso lo que se olvida del mañanero.
1: Estamos por aquí intentando ponernos al día, pero no hay quien nos dé, nos dé información, pues. Dice para nuestro amigo por acá, Juan Fernando, muchísimas gracias. Saludos, Quichos. Quicho, hable serio. Chicos, era.
0: Quincho.
1: No, me encanta pero... el programa, muchísimas gracias. A ver, ¿qué dice?
0: Violín no es de Quincho, es de Quito. Por si acaso. A ver, ¿qué dice?
1: Quichos, dijo.
5: Ah. A ver, Charlie. Yo creo que por dar tanto mañanero el fin de semana, se ha olvidado del mañanero de lunes. El problema es que como ya nos tiene acostumbrados, ya no podemos vivir sin el mañanero de lunes.
1: Ah, nos tiene acostumbrados, me suena mucho.
0: A que el ring lo estoy todavía nominando.
6: Pero si no saben la última, que el causita fue el causante de todo el rollo, ¿eh?
1: Seguro, seguro.
6: O sea, por meterse ahí queriéndosela quitar a don Nelson.
0: Ya lo que faltaba. Oiga, por acá nos dicen, denle play, por favor, para que escuchen. No, lo que pasa, ñañito, que dice malas palabras, o sea...
1: Es por el vocabulario por que usan en la canción. Pero mire, sí, es una canción referida al Inti Raymi, pero sí. Lo que... O sea, está bien lo que canta, pero no lo podemos...
7: Ecuador, ya va perdiendo los caras.
1: Está bien la canción, pero no, al aire no la podemos poner, al aire. Por el,
6: buenos días, Felicillo.
0: Uy, chiquillo, dijo.
1: A ver.
6: Buenos días, Piolicillo, compadre. Uy. Buenos días, Charlie. Hoy no ha habido mañanero, pero Charlie.
1: También le tiene
6: claro, ahí. Como están comentando, ahí la mordida del espinazo del caballero Nelson, del matrimonio y de todo. Claro, el chisme está bueno.
0: Eso fue.
6: Terminan de contar el chisme para que uno se entere. Porque le dejan a medias a uno y se queda pero ahí pensando qué pasaría con el señor Nelson. Un saludo, bonito lunes.
0: Ha sido eso, porque no la mordió el espinazo. Confirme, por favor. A ver, señores, confirmen. A ver si es eso, si es esto. Que se enojó porque no le ha mordido el espinazo. Bueno, vamos con más audio, por favor. Dice, me encanta lo que es ring, contagien a todos, que se hayan mirado mañanero. Mañana que nos dejen ya, claro que sí. Mañana vamos a dar algo muy especial. Para toda nuestra...
1: Mañana viene con mordida.
0: Dice, ¿cómo se lo pasan? Gatito Music. Eso. Muchas gracias por los stickers.
1: Gracias por los memes.
0: Los memes. Señores, vamos a corte comercial. Luego volvemos con más.
1: A mí los días de la mordidita.

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0: parte de donde nos...
1: Ahí está. Y como ruido incluido. Ya. Pongámonos de que nos van a multar a este paso. A ver. Nos van a multar por entrar aquí a... ¿Cómo se podría decir eso?
0: Al relajo.
1: Eso, ya. Por entrar al relajo. Relajista, nos vamos a llevar multa, Charlie, usted y yo acá. A ver, vamos a ver qué nos comentan los últimos mensajes de recta final del programa, señoras y señores. Estamos por acá, llegando ya a la parte final. Marcamos ya 1 a 49 minutos. Cuente, compadre.
0: ¿Qué hice?
1: Así fue la mordida.
0: Así fue la mordida, don Nelson.
1: Pero en el espinazo, dijo, no en el brazo.
0: Dice, un vasito de agua, por favor. ¿Qué dice?
1: Cogió la chistosa. No nos cogió la chistosa, nos causó todo por acá una sorpresa.
0: Dice, les faltó la mordida, chicos, felicidades.
1: Sí, faltó, dice, la mordida, chicos, los felicito. Me he reído toda la mañana, son unos campeones.
0: Pero lo que yo quiero... A ver, vamos con el último mensaje. Yo quiero mi mañanero, pero el chisme sí. Yo no quiero el mañanero, pero el chisme
1: yo
0: sí.
1: Yo no quiero el mañanero, pero el chisme sí. A ver. Se perdió, Pati, se perdió. Ya a contaron. Ver.
0: Señorita Pati, para ponerle en contexto.
1: A poner al día, dije. Para poner al día, dije.
0: Dice que los novios se han enojado por la mordida en el espinazo. Bueno, el novio se enojó porque él pidió la mordida en el espinazo. Entonces la novia se cabrió. Y claro, para pedir disculpas, hasta el día sábado estaba que lo buscaba a don Nelson y nunca le contestó.
1: Para darle lo suyo.
0: ¿Por qué? Y es así. Por eso no hay boda. Claro, ya no
1: antes
0: sabemos.
1: De la boda hubo divorcio.
0: Antes de la boda hubo divorcio. Oye, ¿por qué no me pasó eso a mí antes de casarme y llegar el divorcio primero?
2: O sea que don Nelson es terrible para la caída del piojo.

0: La caída del piojo.
1: Pero con mordida al espinazo.
0: Pobre piojo. Pobre piojo, pobre. Ahí estamos, mis amigos. Nosotros estamos por acá llegando a la parte final. Así estamos marcando 13:51 minutos, mis amigos. Qué bien. Así empezar la semana con pie derecho es un éxito total, Charlie.
1: Es un éxito. Y eso que estás ronco.
0: Es el ronco de tanto bueno. Cantar el fin de semana. Pero bueno, así pasa.
1: Así dice que veces. Lo han hecho cantar.
0: El fin de semana se pusieron, cante, por favor, cante. Digo, no, no puedo. Ese cuento dice, ajá.
1: Es cuento, es moderno.
0: Claro, es actual. Solo ha pasado 3 días.
1: Claro, es apenas 2 días, 3 días, claro.
2: Chicos, esconderánse. No vaya a ser que Rosemary les esté esperando ahí abajo con un palo.
0: Gracias por recordarnos. Salimos por la otra puerta.
1: Sí, hay dos puertas. La parte exterior y la parte inferior. Bueno, señores, vamos acá ya despidiéndonos ya con esto.
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0: De final, 13:55 minutos. Gracias a nuestros amigos quienes nos acompañan hasta este preciso momento. Recuerda que más adelante se viene ya Ritmo y Control, así que no se desconecte de la sintonía. Nosotros vamos a avanzar ya con nuestra despedida, mi querido Charlie, a esta hora de la tarde. El último mensaje, a ver sí, qué cuenta.
1: Vamos a ver qué dice.
0: El divorciado.
2: Gracias a todas las empresas que dan el auspicio para este programa. Y tienen que agradecer hoy también a los novios. No les agradecen nada, que se han partido de la risa, están ahí que asemean de la risa y no agradecen a los novios. ¡Felicidades a los novios!

lo sigan disfrutando y esperando que nos sigan acompañando, ya que día a día venimos con nuestras ocurrencias, siempre es algo diferente y para que usted también pueda disfrutar. En diferentes lugares de la capital, mucha gente también fuera de España nos siguen escuchando. Muchísimas gracias. Mi nombre es Javier Hidalgo, el Piorín DJ. Dios mediante, mañana aquí estaré con ustedes nuevamente a partir de las 10 de la mañana. Mi estimado Charlie, muchísimas

0: 12 años después, ahora sí para bola.
1: Oye, no juegues con eso. No juegues con eso. Eso es juego. Te vas a quemar.
0: Te dije que igual, te dije que te tenía guardada una.
1: Bueno, señores, una bendecida tarde. Pórtese bien con buen café. Y si es lojano, mejor. Y si es una lojana, súper mejor. Hasta mañana. Chau, chau.
0: Hasta mañana, señoras y señores. Pórtense bien, por favor. Cuídense. Chau, chau.

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0: Oiga, ¿por qué aparezco justo cuando dice que le cortaron la cosa? Ay, Dios mío. Mira, ¿qué se sentirá? ¿De qué cosa hablarán? La verdad que estoy un poco perdida.
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0: Hola, ¿qué tal? Muy buenas tardes. Mi nombre es Rosemary Flores. Ya estamos por aquí. Oiga, cuénteme, ¿qué es lo que ha pasado? ¿Qué ha habido? Por ahí me estaban comentando. Dígame, madre mía, ¿cómo han hablado hoy, ah? A ver, aquí el único que me puede decir las cosas como son es Fabián. Nelson. ¿Quién más puedo confiar? A ver. Yo creo que nadie más. Ahí están tres personas que pueden comentarme qué es lo que ha pasado esta mañana. Muy buenas tardes, tengan todos ustedes. Ya estamos en Ritmo y Control cuando son las 2 de la tarde con 10 minutos. Hora menos en Canarias. Para mí un placer que usted esté aquí en este programa y que podamos disfrutar de esta tarde maravillosa. Beba agüita, por favor.

0: Buenas tardes, señorita Rosemary. Dígame qué desea conversar conmigo o qué ha pasado.
1: Solamente que quiero que me cuenten. Primero, buenas tardes. Buenas tardes, caballero. Espero que se encuentre muy bien. Don Fabián, gracias por saludarme. Y muchísimas gracias por ponerse a las órdenes. Marcando las 2 de la tarde con 27 minutos, paso a pedirle que me cuente si ha habido alguna novedad esta mañana en relación a mi persona. Nada más. El resto que fluya, que fluya.

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0: Bueno, yo el viernes no pude escuchar su programa porque estaba un poco ocupado, pero según cuentan, que dice que don Nelson se ha enfadado porque no le han mordido el espinazo a la novia. No sé de qué va el tema.
1: Ay, Dios bendito. Oiga, tiene una loba. Esperemos que no sea una loba herida. Oiga, don Fabián, está muy bien. Ah, muchísimas gracias. Siempre agradecida por estar ahí al pendiente y sobre todo porque, aunque sea el único que forme parte de mi cuadrilla, así sea el único que esté a mi lado, 24/7, Dios le pague, paisielito, es muy efectivo. Buenos días, Rose, por favor, ¿me pones la canción Marinero de Luces? Ay, mi reina. Espere, espere, Vivianita, bienvenida. Dice, yo también me pongo a las órdenes, oiga, y me manda un soldado ahí cuadrándose como Dios manda. Ahí está don Nelson. Ya no está trompudo, vea. Ya no está jetón. Entonces yo le puse, ahora sí, mande nomás audios, ya estoy ducha. Buenas tardes de Dios, le pongo yo. Y él me pone, ja, ja, ja, ja, duchada, ja, ja, ja, ja. Ah, ya le entendí, ya sabe hacerlo, sí, sí. Siempre la mala idea. ¿Sabe una cosa, Rosemary? El sábado, oyendo la programación en casa, mi esposa dice, yo le conozco a Rosemary, ay, qué bonito. Ella estaba malita en el hospital y ahora sé que está bien y dice que a usted le ha presentado Miriam Gómez. ¿Que a mí me ha presentado Miriam Gómez a su esposa? La verdad que no le tengo identificada a doña Miriam Gómez, pero para mí siempre va a ser un placer tener amigos, conocidos, chévere gente en cualquier parte del mundo. Dígale a su señora esposa que recuerde que todo es contenido, que mi respeto y cariño por siempre, que no deje de escucharme, que dentro de un ratito vamos a salir ya al aire. Y quiero que escuchen esto. A ver.

0: ¿De quién creen que está hablando? A ver, a ver, a ver. Repito, repito, a ver. ¿A quién se van a referir? A ver, escúchelo. Tengo que agradecer.
1: 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Desde los videos llenos de ocurrencias y diversión.
0: Tengo que agradecer infinitamente, ¿ah? ¿Eh? Muchísimas gracias.

0: Buenas tardes, señorita Rosemary. Dígame qué desea, quién desea conversar conmigo o qué ha pasado.
1: Allí te extrañaré. Ya, pues ya le dije, usted también sigue lo mismo, ¿eh? Ponga atención a esto, por favor. Por lejos
2: que esté. Oiga, hay veces que la gente te tiene envidia, no porque lleves oro, no porque tengas plata, no porque tengas propiedades, ni carros, ni nada de eso. No. Hay gente que te tiene envidia y te tiene ira, te tiene rabia por la luz que emanas, por la sonrisa franca que tienes, por tener ese don de persona y por tratar de brillar sin opacar a nadie. Ahí es cuando les despierta esa envidia y esa ira. Pero no es culpa suya. Usted siga caminando, siga brillando y siga siendo afortunada en tener unos verdaderos tesoros que no se compran con dinero. Recuerde que usted es un alma brillante que no necesita de nadie. Y si sienten envidia, pues ajo y agua. Bendiciones y les llevo en este corazón.
1: Así que ya lo sabe, ¿ah? ¿Eh? A brillar con luz propia. Sí, señor. Marcamos ya las 2 de la tarde con 46 minutos, hora menos en Canarias. Oiga, por favor, don Nelson, ¿cómo se llama su esposa? Coménteme, ¿cómo se llama su esposa?

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0: Hola, Rosmer, y buenas tardes. Aquí saludarles desde Vallecas. Un temita, por favor, de Ahora que tú regresas, de Josué. Gracias. Un saludo. Abrazo.
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1: ¿Qué va, muchachos? ¿Cómo están, hombre? ¿Cómo les va?
2: ¿Qué, Omar? ¿Cómo
3: estás? ¿Listo?
2: Omar y Alex.
1: Alex, ahí viene muy triste, compadre. Le acaban de herir el corazón. Genio, tócale algo bien lindo.

Marcando ya las 2:54 PM y por aquí estaba Vivianita pidiéndonos Marinero de Luces. Vamos a ver cómo se escucha este temazo brutal de doña Isabel Pantoja.

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0: Bueno, marcando las 3 de la tarde con 20 minutos, queremos saludar a una persona muy, muy importante de la marca de BV Abogados, Asesoría y Trámites. Bienvenida, mi queridísima Betty, excelente inicio de semana.
1: Muy buenas tardes, un cordial saludo para todos, deseando lo mejor de lo mejor en este hermoso día. Bueno, hoy todos muy felices, muy sonrientes, empezando semana, muchos festejando los triunfos de sus países.
0: otros no tanto.
1: Triunfos políticos, otros no tanto. Bueno, pero a ver, siempre debe haber algún motivo para la dicha. Bueno, hablando de dicha, hablando de motivos, hay algo que quería hacer un énfasis especial a todos.
0: ¿Ya?
1: Hacer un recorderio. Aquellos que han hecho el proceso de la regularización, yo quiero que todos nos pongamos los deditos en el corazón y actuemos con lógica. Muchas personas les ha llegado la entrada a trámite, que la entrada a trámite es cuando me asignan un número de NIE y el número de la seguridad social.
0: ¿Sí?
1: Y puedo aportar las tasas, pero eso no es para sacar cita para huellas. Eso no es que sea la tarjeta. Apenas vamos en la mitad del proceso. Eso se lo hemos dicho a muchas personas y muchos son conscientes de ello y a pesar de ello se empeñan en sacar cita para huellas. No saben el colapso, la falla que le están haciendo, el error tan grande a personas que realmente lo necesitan sacar.
0: ¿De acuerdo?
1: ¿Y dónde está el punto? ¿Dónde está la equivocación? De que esa tarjeta, que cuando nos den la resolución pueden haber pasado 6 meses, 7 meses. No sabemos cuánto tiempo vayan a tardar. Eso sí, olvídenlo, que va a ser 3 meses. Entonces, ¿yo cómo voy a sacar una cita ahora para julio si hasta ahora me dieron la admisión a trámite que no sabemos cuántos meses vaya a tardar eso? Y sí le quito el lugar a otra persona que realmente ya tiene su resolución, gente que estaba haciendo arraigo social, arraigo laboral, arraigo socioformativo, o sea, cualquier cantidad de citas, que todo está bloqueado en este momento, está estancado. Entonces, por favor, que no hagan eso. Ese es mi llamado de atención a todos, que hay que dar tiempo al tiempo.
0: Repetimos, por favor, ¿qué es lo que no debemos hacer?
1: Lo que no debemos hacer es sacar cita para huellas, porque si no me han dado la resolución definitiva, sino tan solo lo único que me han dado es la admisión a trámite, que me han asignado un número de NIE para yo poder trabajar, y el número de la seguridad social, lo mismo, para poder trabajar y para poder pedir mi tarjeta sanitaria, pero eso no quiere decir que ya me hayan dado la tarjeta y que ya tenga que pedir cita para huellas. No, apenas vamos en la mitad del proceso. Que me asignaron esto era para poder trabajar. Perfecto. Pero no para sacar cita de huellas. Entonces, por favor, no colapsemos, porque está muy difícil sacar cita. Entonces, lo único que hacemos es perjudicar a otras personas que realmente sí necesitan estas citas. Eso por un lado. Segundo, algunas personas nos hemos enterado que ya están sacando billetes aéreos para financiándolos ahora para Navidad. Por favor, les repito y varias veces lo he dicho. Esto tan solo es una entrada a trámite, pero esto no es la resolución. Nosotros no sabemos cuántos meses vayan a tardar. Y con esta admisión a trámite no quiere decir que ya tenga resuelto. Van a dar muchas admisiones a trámite, pero no sabemos de esas cuántas de verdad sea positivo, que ya no podemos decir ya tengo papel. Pues no, a muchos puede que les den de alta en el trabajo, pero puede que más adelante, si les sale algún antecedente penal, policial o cualquier otro documento que no se haya presentado bien, pues de una vez los van inadmitiendo, de una vez van denegando. Ojo, ya después del 30 de ahora de junio, no puedo decir voy a volver a presentar. Entonces, ante todo, es eso. Vale, que esperemos a que realmente me den la resolución para sacar billetes aéreos.
0: Perfecto, yo creo que como una aclaración ya de manera general es no apresurarnos, dejar que las cosas pasen, que cada cosa tenga su tiempo y que cuando ya tengamos las cosas, los papeles, la documentación en mano, ahora sí procedemos a realizar lo que a bien tuvieran una vez que ya estamos legalizados con todo lo que conlleva la regularización. 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
1: 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Ya tan solo quedan 8 días, no dejemos todo para lo último.
0: Porque es el 29, ¿no? Cuando ya...
1: Pues nosotros, es hasta el 30, pero nosotros decir, pues recomendamos el día 29, porque si hay algún documento que me requieran, ya el día primero ya no puedo presentar nada.
0: Perfecto.
1: Entonces nosotros a medida de seguridad vamos a recibir hasta el día 29. Que si hay alguna corrección al día 30, ya no nos vamos a quedar fuera de plazo. Ahora hemos estado haciendo cualquier cantidad de requerimientos, reclamaciones, porque hay algunos expedientes que se presentaron el primer día que nos dieron autorización, el 16 de abril. A muchos les ha llegado la admisión a trámite, a otros no. Hay unos que se presentaron ahora a finales de mayo y ya tienen admisión a trámite, y otros de mediados de abril y no les llega nada. Entonces nosotros hemos hecho incidencia, hemos hecho reclamaciones. Todos aquellos que de pronto estén a la espera, que algunos llaman, es que a mi amigo le salió, no todos corren con la misma suerte. Depende el funcionario, depende, no sé cuáles sean los factores predeterminantes para que unos primeros salgan antes que otros. Pero de todas formas, lo importante es presentar los documentos antes del 30 de junio y saberlos presentar para que después no me vayan a inadmitir y decir no, toca revisar documento a documento, uno a uno.
0: Perfecto, perfecto. 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
0: Por favor, Betty, es que mira, ha entrado ahora mismo una pregunta y evidentemente, cuéntame, pues no podemos irnos, ¿no? Sin satisfacerla. Buenas tardes, mi querida Rose. Saber si me puede ayudar a la abogada si hay alguna posibilidad de reclamar un pago a la Seguridad Social reclamando una deuda de una ayuda no contributiva, pero la persona que lo recibió es una persona vulnerable y discapacitada. No tiene ingresos. ¿Se puede hacer algo, por favor? Muchas gracias. Un saludo.
1: Pues antes de hacer cualquier reclamación, sea ante Hacienda, la Seguridad Social o donde sea, tenemos que ir con todos los argumentos del caso. Si es una persona que es vulnerable, que tiene alguna certificación médica, que tiene una serie de, se puede decir, pruebas de que realmente es una persona vulnerable, todos los documentos que puedan reunir, pues siempre es viable una reclamación, no solamente ante la Seguridad Social, sino ante cualquier estamento público o privado se puede hacer una reclamación. Entonces sí, con mucho gusto, si quiere que nos llame, cada trámite de es muy diferente, entonces pues hay algunas variantes, hay muchas preguntas que hacerle al oyente que hace esta pregunta. Entonces que nos llame, que con mucho gusto le ayudamos.
0: Perfecto, perfecto. 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Que tenga linda tarde.
1: Un abrazo, de igual manera.
0: Gracias.
1: Hasta luego.
0: Adiós, adiós, adiós, adiós. 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

36 minutos. Te odio. Te odio. Qué interesante estuvo hoy. Gracias, mil gracias. No me diga señora, vea, no sea malito, por Dios. No ve que usted me va también a espantar al ganado. Así que Rose o Rosemary, a secas. A secas. No me irá a decir Rosemarycita. Bueno, queremos saludar por aquí. Está Fabián, Nelson, Viviana, Juan Luis. Oiga, es mi cuadrilla. Es mi cuadrilla con la que yo ya no me siento abandonada, sola, triste. Esto es chévere, señores. Quiero decirles que muchísimas gracias a todas las personas bonitas que estuvieron conmigo apoyándonos al grupo chévere que estuvimos en la... Aquí en... ¿Cómo se llama? ¿Cómo se llama? El... Ya se lo digo, espera. Que estuvimos aquí en la zona cañón. Hola Juanita, saluditos desde Sabadell, España, bienvenida. Anthony, muy buenas tardes. Fabiolita, saludos. Oiga, Merce, qué gusto tenerla por aquí, ¿eh? Bienvenida, bienvenida. Pase. Las 3 de la tarde con 38 minutos. Hora menos en Canarias. Las 8 de la mañana con 38 minutos en Ecuador. ¿Desde dónde nos ven? ¿Desde dónde nos escuchan, por favor? A ver, 610-660-115. Muchísimas gracias, les decía, en la zona cañón estaba Mayra y estaba Miriam. Muchas gracias por la apertura. Y también Belu, nuestro DJ. Un abrazo grande. Quiero decirles que me sentí a gusto, que me sentí chévere. Por ahí alguien se equivocó y nos dijo las chicas cañoneras. Y nos equivocó y nos dijo las chicas camioneras. Qué bonito. La verdad que sí, muchísimas gracias. Bueno, la verdad que yo también le eché en falta a Juan Luis Jumbo. Le eché en falta a Edwin. Le eché en falta, no, a Fabián. Sí, creo que le echen falta. A Nelson, al final, ya se comportó. Oiga, qué bonito, ¿ah? Qué bonito. Vámonos. Me voy a pegar una bailadita.

0: gustaría saber si usted está bailando, por favor. Cuénteme, cuénteme. Oiga, qué bonito. Las 3 de la tarde con 44 minutos. Cuénteme desde dónde nos está escuchando. Un saludo para aquellos que van en los coches, en los autobuses. Aquellos que van a pata, oiga. Les queremos saludar a todos aquellos que están en el Dodge. En el Dodge Patas. Un saludo para quienes están trabajando en la construcción.
1: Que la rumba ya empezó.
0: Machos negritos, machos negritas.
1: Ya salió todo el mundo.
0: Ahí está, salúdame, Rose.
1: Esta noche bailar.
0: Queremos saludar con todo nuestro cariño a la guapísima Mía Vergara.
1: Para atrás.
0: Ella manda saludos a toda su gente de Ambato.
1: Un pasito para adelante.
0: Marisol, las 8 y 43 minutos.
1: Comenzamos.
0: Hora menos en Canarias.
1: Yambera, vamos a mover toda la...
0: Estoy en la cama, ¿qué? ¿Cómo? ¿Cómo?
1: Yambera, vamos a mover toda la cadera. Baila, baila, baila mi cumbiambera. Vamos a mover toda la cadera. Baila, baila, baila mi cumbiambera. Vamos a mover toda la cadera.
0: Macho, vea. Estoy en la cama descansando aún. Llegué muy tarde del aeropuerto. ¿Para qué no me llamó, mi?
1: Con un pasito pa'lante y las manos para atrás. Moviendo la cinturita, comenzamos.
0: Bueno, un saludo para todas aquellas personas que no tenemos cintura.
1: Moviendo la cinturita.
0: Aquellas que tenemos que...
1: Baila, baila, baila mi cumbiambera.
0: Reclamar a los cirujanos.
1: Baila, baila, baila mi cumbiambera.
0: Hemos pagado para que nos dejen 90, 60, 90.
1: Vamos a mover toda la cadera.
0: Yo no sé qué les pasó.
1: Vamos a mover toda la...
0: Todo dejaron, 90, 90, 90.
1: Desde la Sony.
0: No recortaron nada.
1: Y todo mi Ecuador.
0: Pero aún así vamos despertándoles. Queremos saludar también a toda la gente que está en los puestos de trabajo, ya sea farmacias, sea carnicerías, las personas que están cuidando a los adultos mayores, aquellas personitas que están limpiando los portales. No se olvide de tomar agüita, agüita, por favor, tome agua de la limpieza, sí señor. Aquellas amigas que están trabajando en el Banco Santander. Están trabajando en el Banco Santander, en el Banco de la Casa. Oiga, qué linda. ¿Y qué haces, ve? Limpiando, dice. Hola, buenas tardes, mi Rose. Que tenga buen empiezo de semana y que Dios la bendiga siempre aquí. Estoy bailando con la fregona. Oiga, Alexandra Montaluis,

0: 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Ay, qué rico, yo quiero pan. A ver, don Nelson, ¿usted quiere un pancito o un panzote?
1: Zapateando, zapateando.
0: A ver, chicos, ¿ustedes quieren pancito o panzote? Ahí está, dice Rose, ¿y los camioneros qué? Los camioneros no hacen pupú. Les mandamos un abrazo grande a los camioneros. Oiga, ¿dónde están los camioneros? A ver, digan aquí presente, diga, presente, a ver,

Ahí están presentes los camioneros, don Julio. Vamos arriba, vamos arriba. Dicen las malas lenguas que arriba se está mejor, ¿ah? ¿Usted qué opina? Hola, buenas tardes. Le quería mandar un saludo a mi compi, Joa Alejandro, que ya se nos acabó el día de trabajo. Estamos de camino al taller. Me gustaría que le ponga un tema así mismo movido. Gracias, buena tarde. Dígale a su amigo que me vea bailar, que yo le bailo hasta las publicidades. Dígale, dígale. Yo, Alejandro, dice la Rosemary, que le veas que te va a bailar un temazo. Que no esperes una jovencita de 18, que tiene 81. Que no esperes una que tenga de cintura 30, que tiene 90. Que no esperes una dentadura blanca y preciosa, que tiene una prótesis, pero que igual te va a bailar, dijo. Dígale, dígale, dígale nomás. Dígale. Oiga, Julio, apúntese, que yo les disparo a ustedes, ¿ah? ¿Eh? ¡Vamos ahí!

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Vamos marcando a las 4 con 20 minutos de la tarde, hora menos en Canarias. Yo solamente quiero decirle algo, don Néstor. Quiero que sepa, don Néstor, que le aprecio mucho, que le tengo mucho respeto y consideración. Por ese motivo, no leo todo lo que está escribiendo el Causita. Pero créame.

¿Qué tema le podemos poner al Causita para que se relaje? Madre Santísima, está hecho una fiera. A ver si por ahí aparece Don Néstor. O Don Néstor está muriendo de amor. Las 4 de la tarde con 22 minutos y se presenta... ¿Quién se presenta? A ver, disculpe.

solidarizar a la gente que está cuidando a los adultos mayores con esta musiquita. Oiga, qué bonito. Las personitas que se están levantando en Ecuador, qué bonito. Aquellas personitas que están dándole en la limpieza. No llorará, no llorará.

0: Seguimos en la casa de Liz. Qué bonita, qué bonito. Ella vive en un pueblo precioso. Y la casita muy acogedora. Ya dejé poniendo las sábanas porque la siguiente me quedo a dormir. Taxi Madrid, saludos. Un abrazo grande para ti y toda tu familia, Taxi Madrid.
1: Por Dios que estoy.
0: Les mandábamos muchas bendiciones a aquellos que están conduciendo, que tienen buena vibra.
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0: Y ojalá no se lo suba, no se le suba al taxi un chumadito.
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0: Y te saque.
1: Pero
0: Taxi Madrid. No, yo pido a Dios que no pase, mejor.

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3: Hola, buenas tardes, ¿qué tal? Un saludo para mi sensei, don Nelson. Regresó el hijo pródigo, como tiene que ser. Nunca debió irse. Oiga, Romero, ¿y por qué le hice llovizna a mi amigo, eh? Cuente.
4: Un, dos, tres, ¡fui!
5: Disculpe, don Nelson, eso es falso. Yo nunca he dicho que usted es que ha dicho llovizna. Oiga, este calcita

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1: Muchísimas gracias a todos, de verdad, de todo corazón. Esta es una producción que me lo han hecho llegar. Muchísimas gracias. Dios le pague, Dios le pague. Esta lo vamos a ir poniendo poquito a poco para que usted también valore el trabajo que van haciendo la gente. Por acá le tenemos a Z1. Muchísimas gracias por conectarse con nosotros. Z1, a ver si nos regala un saludito, por favor. Y también que nos haga llegar su música. Siempre estamos agradecidos. Le saludamos desde Ecuaciri, la 103.7 en Madrid, España. Son las 4 de la tarde con 55 minutos, hora menos en Canarias.

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1: Bueno, nosotros nos marchamos, gracias. Ahora viene el Templo del Vallenato, donde usted va a poder disfrutar de la música de este género chévere. Bendiciones enormes, ahí está Aide Quesada, saludos, gracias. Hasta el día de mañana, con la bendición de Papito Dios, gracias por haberme permitido entrar en sus hogares, formar parte de esta tarde maravillosa. Nos vamos ya, faltando 4 minutitos para las 5. Mi abrazo de cariño y no se olvide, la familia. La familia es lo más importante. Aunque mal nos paguen, dice, ¿ah? Recuerde, por favor, llevar un detallito a su señora esposa, a su señor marido, a sus hijitos. Oiga, aunque sea un sanduchito, un pancito, un platanito, algo que le recuerde que usted estuvo pensando en esa persona. Pequeños detalles, pequeñas cositas, que usted va a ir cultivando el amor y la cosecha será linda. Hasta mañana.

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1: Y es que llegamos a las 5 de la tarde con 6 minutos. 5 de la tarde, 6 minutos. Y estamos abriendo las puertas de este templo, el templo del vallenato, para que usted, amigo oyente de Ecuaciri, la 103.7, pues ingrese, se pase, se tome asiento, bien bueno, bien relajado, y empiece a escuchar el mejor vallenato en estas dos horas. Estamos hasta las 7, si Dios no lo permite. La caja, la guacharaca, el acordeón. Y todo esto son los ritmos que conforman un buen vallenato. Así que les invito para que ustedes me acompañen hasta las 7 de la tarde con lo mejor del templo del vallenato a través de Ecuaciri la 103.7 en Madrid. 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Ya vengo a hablarle de ello, así que muy pendientes porque estamos iniciando a esta hora el Templo del Vallenato. No sin antes también hacerle la invitación para que ustedes me reporten la sintonía.
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1: vida. A través de mi WhatsApp del 610-660-115. Para que ustedes me envíen su mensaje, su nota de voz. ¿Quiere escuchar algún vallenato? ¿Quiere dedicarlo? ¿O simplemente le trae recuerdo? A través del 610-660-115. Bienvenidos, arrancamos el Templo del Vallenato. Invitamos a Adriana Lucía. Enamórate. Enamórate como yo, por favor. Aquí está el Templo del Vallenato en Ecuaciri 103.7.
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1: Las 5 de la tarde con 16 minutos y a esta hora estamos en el Templo del Vallenato a través de Guachiri, la 103.7. Recordarles que ustedes me envían su mensaje de WhatsApp a través del 610-660-115. ¿Cómo están a esta hora? Buena tarde, mucho calor, ¿no? ¿Dónde están? Cuénteme, ¿qué hacen? ¿Están trabajando? ¿Ya están en casa? ¿Ya están descansando, escuchando la radio? Cuénteme, ¿qué hacen a esta hora cuando son las 5 de la tarde con 16 minutos? 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
1: a... A ver, señor Amarillo, tenemos ahí WhatsApp de señor Amarillo y en Pueda, hágale.
3: Buenos días.
1: Buenos días.
3: Ay,
1: buenas tardes.
3: Todos los oyentes de Madrid, mandando un saludo muy especial desde Colombia para Madrid. A todos sus oyentes que están conectados con el Templo del Vallenato, un saludo, saluda Liliana Hernández desde Colombia para Madrid. Y Jorge, felicitándolo por ese programa tan espectacular. Me encantan los vallenatos. Y si es posible, me pone ese vallenato que dice: de tanto pensar en ti, se me ha ido queso. ¿Qué será de ti? Saludos desde Colombia para Madrid.
1: Con muchísimo gusto. Aquí están los gigantes del vallenato. Cuéntame de ti, se llama la canción. A las 5 de la tarde con 20 minutos, 5 de la tarde con 20 minutos. Esto es el Templo del Vallenato. Sube el volumen.

0: Don Jorge Celedón, tremenda canción, se llama Por tu primer beso y suena acá a través del Templo del Vallenato. Cuando llegamos a las 5:34, 5:34, este calor tan impresionante que nos se azota en Madrid, temperatura de 37 grados centígrados. A las 5:34, es tiempo de hacerles invitación a todos ustedes, especialmente aquellos que de pronto tienen por ahí palés, se han encontrado palés, los han guardado que porque de pronto los iban a utilizar y ya no los están utilizando, y al contrario, les está como estorbando, no se preocupe, no los vaya a botar, no, véndalos al mercado del palet, que es el que mejor paga. 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
0: Mi WhatsApp del 610-660-115 para que ustedes sigan enviando sus mensajes a esta hora. Quiero saludar a Lina. Lina Contreras en el sector de Carpetana. Dice por acá, hola, por favor, ¿alguna canción del Binomio de Oro de América? Claro que sí, por supuesto. Ahora se la coloco. Soy María Teresa y les estoy escuchando desde Viñateros. Un abrazo a la gente de Viñateros.
1: ¡Pero cómo!
0: Muy bueno el Templo del Vallenato, muy buena música. Le estoy escuchando desde la zona de Oporto. Mi nombre es Fernando, un abrazo, Fercho. 610-660-115 es el número, 610-660-115 para que ustedes sigan enviando su reporte de sintonía a través del Templo del Vallenato. Continuamos con buena música, esto se llama Amor de Tres, Pasión Vallenata.
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1: Este es el templo del vallenato. Llega el cacique de la junta. Amarte más no pude, Diomedes Díaz.

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1: Ahí estaba Fabián Corrales, porque ella lo tiene todo en el templo del vallenato. Son las 5:54 minutos. Saludo para Rosa la Rumorosa.
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1: Ahí en el sector de San Isidro. Un abrazo para la gente de San Isidro.
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1: Para Jamie también en San Isidro. Saludo muy especial. Bueno, yo quiero escuchar a mis oyentes de Cuachir y la 103.7. ¿Dónde están mis oyentes del templo del vallenato?
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1: Que nos envíen ese mensaje, 610-660-115, 610-660-115, ¿quién dijo yo? El próximo viernes estaré entregando dos memorias, dos USBs, dos pendrive con la mejor música. 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Así que si usted quiere hacerse acreedor a uno de estos dos, manda ya mismo su mensaje. 610-660-115, 610-660-115.
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1: Las 5 de la tarde, 57 minutos, 5:57. A ver, mis oyentes.
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1: Mis oyentes, a esta hora, 610-660-115. 610-660-115. Rápidamente para que ustedes me envíen sus mensajes de WhatsApp. Llega a Los Inquietos del Vallenato. Quiero saber de ti a esta hora. ¿En dónde? En el templo del vallenato.

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0: Ahí estaba Caled Morales de Millón a Cero, sí señores. 6:13 PM, a esta hora estamos en el Templo del Vallenato. El Penchi Castro, ay, la que yo más amo.
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0: Sandrita, saludo especial para Sandrita, ahí en el sector de Orcasur. Este es el templo del vallenato y a esta hora continuamos con la buena música y las buenas recomendaciones, como por ejemplo la de Crazy Travel, porque ya que se acercan las vacaciones de verano, 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

0: A las 6:18 PM, sigo saludando a la gente. 610-660-115, 610-660-115. Envía ya mismo tu mensaje de WhatsApp con su reporte de sintonía. Saludo para el Causita, para Julio, para Alexandra. También reportando sintonía a esta hora en el Templo del Vallenato.
1: ¿Qué va, muchachos? ¿Cómo están, hombre? ¿Cómo les va?
2: Omar y Alex.
1: Alex, ahí viene muy triste, compadre. Le acaban de herir el corazón. Genio, tócale algo bien lindo, bien romántico a mi compadre Alex. Ahí viene ella, ve.
3: Alex, por favor, escúchame. Déjame explicar.

0: Las 6:36 a ritmo de buen vallenato. Esto es el templo del vallenato a través de Cuasiri, la 103.7.
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Don Jorge Oñate, sí señores, nací para quererte a las 6:46. Esto es el templo del vallenato a través de Ecuachiri, la 103.7. Saludo para, dice por acá, saludo para Fabio Londoño, nos está escuchando desde el sector de Vallecas, Buenos Aires. Un abrazo para él, gracias por estar con nosotros. Esto es el templo del vallenato, las 6:46. Llega una canción que me solicitan. Ahí está La Verdad de Tu Amor, Miguel Morales, a esta hora. Canción que se la dedican a Luis Amarillo, en la ciudad de Bogotá, a esta hora.

0: Ay, mejor dicho, las 6:51 PM, nadie sabe lo de nadie, no saben los locutores lo que a veces tenemos que pasar y a veces hasta que se nos quiebra la voz. Ay, me perdonan mis oyentes de Guachiri 103.7, aquí estamos ya finalizando el Templo del Vallenato a las 6:51 PM, agradecido con todos ustedes como siempre.
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0: Me despido con canción que me han solicitado de Junior Santiago con la combinación vallenata. Esta canción se llama Quiero Volar. Gracias a la gente también de Samanda Tarotista Colombiana Internacional, el Mercado del Palet, gracias a Crazy Travel y a la Academia Torsan. Gracias a ellos estuvimos en el día de hoy con el Templo del Vallenato. Excelente canción a esta hora. Que tengan buena tarde. Calurosa tarde. Temperatura de 37 grados centígrados en Madrid.

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Totalmente, mis amigos, así estamos empezando la semana de actividades acá en la radio. ¿Qué tal, familia ecuatoriana? Buenas tardes, ¿cómo estamos? Saludos cordiales para todos y cada uno de ustedes. ¿Qué tal el fin de semana? ¿Qué han hecho? ¿Cómo les ha tratado el tiempo? ¿Ah? ¿Cómo lo llevan soportando estos días de calores? Saludos a todos los ecuatorianos en el mundo entero, sí señor. Buenas tardes, familia. Gracias por estar ahí junto a nosotros compartiendo lo mejor de la música, canciones, el talento nacional ecuatoriano, por aquí dando a conocer el trabajo de nuestros artistas. Y qué mejor en la radio que traspasa fronteras. 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Madre mía, sí que hace calor en la capital de los españoles, ¿eh? Hace calor, agua que me quemo, candela. 19:20, señoras y señores, 19:20. Augurando que hayan tenido un inicio de semana espectacular, que hayan podido empezar con pie derecho, como siempre, con los pensamientos positivos. Dicen que al que madruga, Dios le ayuda, ¿no? Alguien me dijo por ahí que ahora mismo en Ecuador al que madruga le botan robando. ¿Cómo van cambiando las cosas los tiempos, madre mía? Oiga, ¿qué les pareció el partido de la selección ecuatoriana? ¿Ah? No mismo. Parece que el equipo barrial de ahí de la colmena juega mejor que la selección. Discúlpeme, el criterio mío, es criterio mío, ¿eh? Pero en lo personal, madre mía, estos familitas no están aptos para dar fútbol que el mundo lo espera, ¿eh? Así que falta mucho. Ahora con Alemania, a ver qué hacen. ¿Ah? A ver si al señor Ener Valencia le ponen el arco donde a él sale la puntería. ¿Qué ha de ser, por Dios? Madre mía, decepcionado de la selección ecuatoriana. Pero bueno, hasta el final.

0: Los que hemos nacido con la cara de centavo, ¿qué se puede hacer?
1: 19 con 22 minutos, señoras y señores, 19 con 22. Saludos cordiales a todos ustedes. Le vamos a empezar por acá, dando la bienvenida a nuestros gentiles auspiciantes, como siempre. Gracias a ellos estamos aquí al frente del micrófono, listos y prestos para compartir buena música. Siempre, mis amigos, recuerde que en cada amanecer existe una nueva esperanza de vida. Cada día hay que tratar de ser mejores personas, mejores seres humanos y también mejores profesionales, ¿eh? Así que echarle fuerza para adelante. 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Con esto, mis amigos, les damos la bienvenida a todos y cada uno de ustedes. Buenas tardes, familia ecuatoriana. Vamos entonces para cerrar con broche de oro el lunes. Con buena música, con canciones. Aquí estamos en Los Ídolos del Pueblo. El Chucha, programa humilde. ¿Ah? El programa del pueblo y para el pueblo. 19:28 hasta la hora 21. Listos y prestos a acompañarles con buena música, familia.

0: encanta, mis amigos, con buena música, con canciones que nos incentiva a continuar adelante. Así estamos empezando nuestro programa de este día lunes. Empezando la semana, sí, señor. Después de un largo fin de semana, estamos volviendo a reencontrar por acá con la buena música. 19:34, vamos a la pausa para comerciales.
1: Bailando.
0: Antes pasamos a escuchar el audio de Pilarcita Puente. Saludos cordiales, muchas gracias a toda la gente que está allá junto a nosotros, dando su reporte de sintonía. Muchas gracias. Después de la pausa estamos ya con los saluditos.
2: Buenas tardes, Luis Eduardo, aquí escuchando a los ídolos del pueblo. Feliz inicio de semana. Y no nos haga bailar mucho con el calor que hace, pero bueno, nos alegra. Saludos desde Plasencia.
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Especialmente mis amigos con buena música. Oiga, ¿cómo no se va a bailar con esto, Dios mío? ¿Ah? Sí que está bueno. Gracias, mis amigos. Ya estamos en las 19:42. 19:42. Avanzamos nosotros por acá, compartiendo buenos éxitos, canciones. Vamos ahora sí con los saluditos. Gracias a nuestros amigos oyentes quienes están junto a nosotros, compartiendo melodías, canciones. A quienes nos encanta la música popular, la música nuestra. ¿Ah? Todavía a nosotros nos gustan las cosas del pueblo. ¿Ah? ¿Sí o no? Aún no nos hacemos pijos todavía. Algunitas que yo conozco ya, madre mía. Son más pijas que... ¿De quién? Que nadie. ¿Ah? Vamos, saludos cordiales ahí para Pilarcita Puente. Saludos cordiales a la gente de Plasencia. ¿Cómo estamos? ¿Cómo ha pasado, Pilarcita? ¿Ah? ¿Qué tal de calores? ¿Cómo lo lleva? Espero que todo bien. Ahí, disfrutando de la buena música en

también viene por acá apareciendo mi gran amiga Soledad. ¿Cómo estamos, Soledad? Soledad, Soledad. ¿Ah? ¿Qué tal el fin de semana, mi amiga? Ha pasado muy bien, ¿eh? Espero que todo bien, mi amiga Soledad. Buenas tardes, amigo Luis Eduardo, dice. Un gusto escucharlo. Bendiciones y un buen inicio de semana. Igual forma para ti, el doble de bendiciones. Muchas gracias para toda tu familia. Saluditos súper cordiales, ¿eh? Así que, Soledad, gracias por estar junto a los ídolos del pueblo. ¡Qué bien! Vamos por acá de igual manera, saludando, bien apareciendo mi gran amigo Luchito Soria. ¿Cómo estamos, Luchito? Buenas tardes, ¿cómo ha pasado usted? Dice, buenas tardes, Eduardito. Excelente música. Que Dios lo bendiga en esta nueva semana de trabajo, que todo le vaya súper bien. Como siempre, escuchando la radio, trabajando junto a la mejor, dice, vea, qué bien. Porfa, de enviando saluditos a las iniciales J. Que cada día se va ganando mi corazón, dice. Dele ahí está. Oiga, Luchito, no se enamorará nomás. Ya mejor es vaya, cómprese ropita. Yo le recomiendo mil veces adoptar un perrito. ¿O qué más? O cómprese otro coche nuevo, ¿verdad? Él le lleva a todos lados. Así que saludos cordiales ahí para las iniciales J. De parte de Luchito Soria. Saludos, dice, para toda la gente de Vallecas escuchando la radio. ¡Qué bien! Gracias, Luchito, a toda la gente de Vallecas por estar junto a nosotros. Viene por acá de igual manera mi gran amiga Fanny. ¿Cómo estamos, doña Fanicita? ¿Cómo ha pasado usted? ¿Qué tal el fin de semana? ¿Ah? Espero que todo bien. Buenas tardes, dice don Luis Eduardo. Que tenga un bonito inicio de semana con la bendición de Dios. Le estoy escuchando en el trabajo, como siempre. Muy bonita la música. ¡Qué bien! Muchas gracias. Me alegro mucho, Fanicita, que le guste, que le encante la buena música. ¿Ah? No vaya a ser mal pensado, por Dios. No digo que le guste Luis Eduardo. La música. ¡Saludos, doña Fanny! ¿Quién viene apareciendo por acá? Dice, hola, saludito. En la parroquia Río Chico, Manabí, Ecuador. A la familia Molina Alvarado, ¡qué bien! ¿Cómo estamos? Ahí me escribe mi gran amigo Tocayo Eduardo. Así que saluditos a toda la gente en la parroquia Río Chico, Manabí, Ecuador. Familia Molina Alvarado, ¡qué bien! Saludos cordiales, muchas gracias por estar junto a nosotros compartiendo música. Y viene por acá también apareciendo mi gran amiga Silvia desde Francia. ¿Cómo estamos, Silvita? Buenas tardes, ¿cómo ha pasado usted? Buenas noches, dice, un saludo muy especial para los oyentes de Los Ídolos del Pueblo. Y déjele nomás, dice, cada quien elige cómo quiere morir. Oiga, la sirve bien mala. Yo le quiero salvar a mi amigo Luchito. Ah. Póngase, Silvita, por ahí. Las iniciales J le salga bien tóxica. Va a sufrir, mi amigo. ¡Vamos con música, señores y señores! Aquí viene don...

Exactamente, mis amigos, compañeros éxitos, así avanzamos en la tarde. Oiga, musicalmente vamos matando el calor, Madre mía, en la calle sí que está terrible, terrible de caminar. Cuidado por ahí para todas esas chicas bombones, que vayan a derretir en media calle, que van a llegar incompletas a casa, No vaya a ser como el caso del conejito, Saludos cordiales, muchas gracias. 19:52. Como siempre, por acá compartiendo buenos éxitos, canciones. Aquí en Los Ídolos del Pueblo, sí, señor. 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

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Oiga, se acabó el primer tiempo del partido. Argentina va ganando 1-0, ¿eh?

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adelante, señoras y señores, como siempre, compartiendo buenos éxitos. Vea, alma bendita de Dios, le hacía de aparecer, aunque sea un ratito. Saluditos cordiales ahí para mi gran amiga Elizabeth Tuapanta, a la gente de la ciudad de Quito, está escuchando la radio. Así que para todo su personal, ahí para su esposo, a su nena. Después dice que se ponen celosos, ¿ah? No hay motivo. Amiguitos nomás somos, amiguitos. Saludos a toda la gente, al personal de Panificadora RNM en la ciudad de Quito. Saluditos súper cordiales, muchas gracias por estar junto a nosotros. Vamos adelante, compartiendo más de la buena música y canciones aquí en Los Ídolos.

señores, amigos, así nos estamos acompañando mutuamente en este mundo imaginario de la radio a través de la 103.7 FM. Mientras esté en casita descansando, por ahí con su ventilador, repuesto su airecito, escapándose del calor, pues ahí le acompañamos. A la gente que ve en el coche, con las manos al volante y la oreja bien parada al parlante, saludos cordiales. ¿Ah? Igual forma ahí con el airecito, ¿eh? Hay que cuidarnos, protegernos del calor. No se olvide su gorrita, su botellita de agua.

0: ¡Vamos adelante! 20 horas en punto, señoras y señores, 20 horas en punto.
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2: ¿Por qué, Vinicio?
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momento nos vamos a la pausa para comerciales, señoras y señores. 20 con 3 minutos, 20 con 3 minutos. ¡Qué manera de empezar la semana con pie derecho, sí, señor! Saludos ahí para toda la gente que de pronto está de turno.

Para quienes pues estamos ya por terminar nuestra jornada laboral del día de hoy, a ponerle mucha fuerza. Ya nos queda poco. Ya nos queda poco. Y nos vamos a descansar. 20 con 4 minutos.

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Buena música, señoras y señores. El Cabañal, sí, señor. 20 con 15 minutos, señoras y señores. 20 con 15 minutos. Vamos para acá compartiendo melodías, canciones. Saludos cordiales a mi gran amigo Fernando. ¿Cómo estamos, Fernandito? ¿Qué tal el fin de semana? ¿Qué ha hecho? Buenas tardes, Luis Eduardo dice, ¿qué tal el fin de? Un saludito a los que empezamos a hacer deporte. Yo empezando, dice, la rutina de caminar 3 horas. Ahora mismo por Callao, ¿eh? Eso es salud. No los que dicen salud alzando el codo. Aprenderá. No todos los ecuatorianos somos borrachitos, hacemos deporte también. Saludos cordiales, muchas gracias por estar junto a nosotros. Dice, la mejor hora para escuchar la radio, qué bien. Hasta te regalan, dice, buena fruta por la calle.

esta parte del camino. Qué linda, bella y ¿quién viene apareciendo por acá? Saludos cordiales ahí para doña Marlene. ¿Cómo estamos? A mi gran amigo Héctor Moposita, la gente de Móstoles. Están escuchando la radio, Kevin.

Oaxaca. Tremenda historia la que nos cuenta en cada una de las letras de esta hermosa canción de Mabel de la Rosa. Historia de amor. 20 con 25 minutos. Vamos nosotros adelante para que compartiendo para los éxitos. Saluditos súper cordiales que hacemos llegar ahí para mi gran amiga Jessica Toledo. Ahí para la pequeña Steffi, a Silvana. La gente del sector de Marqués de Vadillo están escuchando la radio. ¡Qué bien! Saluditos súper especiales. Muchas gracias por estar junto a nosotros tarde a tarde compartiendo la programación. Nos habían sugerido un temita musical y con todo el gusto del mundo lo vamos a pasar a complacer, ¿ok? ¡Vamos para adelante! 20 con 26 minutos. ¡Qué partido, eh! Va ganando Argentina. Va ganando. Mientras tanto, vamos con más música, señoras y señores.

mis amigos, qué buena música, canciones que realmente para que nos incentivan a continuar adelante. Puras mentiras, ¿ah? Esto para aquella mentirosa. Así nos mientes, así nos engaña, ¿ah? Pero qué sería de este mundo sin mujeres. Madre mía, se imagina. Es por ende que hay que agradecer a Dios que ha hecho pensando en todo y en todo. Que nadie pase hambre. Eso creo que es cierto ese dicho que dice: lo que se ha de comer el gusano, mejor que coma el humano. ¿Ah? Que... ¡vamos para adelante, sí, señor! 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

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Y de pasito para acá, mis amigos. 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Visita, para estar al día en todos los pormenores, nuestra página web www.samandatarote.com. 20:32, señoras y señores, 20:32. Vamos adelante nosotros para que haya compartiendo buenos éxitos, canciones, aquí en Los Ídolos del Pueblo. Estamos en este lunes, empezando la semana. Oiga, saluditos cordiales ahí para mi gran amigo, el gatito.

0: encanta, mis amigos. Buena música. Oigan, esta buena cumbia que nunca pasará de moda, ¿eh? Yo, dedicado para todas las brujitas hermosas, quienes salen por las noches, especial los fines de semana, rumbo a las discotecas, ¿ah? Salen en busca de alegría. ¿Sí o no? ¡Vamos adelante, señoras y señores! Pilarcita, por acá me envía un vídeo, vea, está escuchando la radio. ¡Qué bien! Muchísimas gracias, Pilarcita. ¿Para dónde se va? En el coche, ¿no? ¡Vamos, por acá! Mi gran amigo el Gatito Music dice, saludos, hermano Luis Eduardo, que tengas una buena y bendecida semana. Hola, Ferma, para ti, mi hermano. Muchos saludos y bendiciones para toda tu familia. Ahí para la pequeña Samira. Oiga, ya los peques están de vacaciones, ¿no? Madre mía, vea cómo pasa el tiempo. Saluditos súper cordiales a todos ustedes. Muchas gracias por estar junto a nosotros. Mi amiga Soledad, Soledad, Soledad. La Didi. Vea, eso Dios le pague, le acepto, pero así en persona, vea. Dios le pague. Falta que le hace al cuerpo, Dios mío. Vamos a la pausa, señoras y señores. 20 con 38 minutos, 20 con 38. Antes vamos a pasar a escuchar el audio de la pequeña Samira por allá. Que estamos en este lunes espectacular, en los ídolos del pueblo. El lunes del reencuentro.
1: Hola, Luis Eduardo, te quería mandar un saludo y desearle una feliz semana. Y si por favor podría mandar saluditos para mi padre el Gatito Music, para mi madre.
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Estamos de retorno por acá, mis amigos, recordando buena música, los primeros éxitos de Rumba Habana, Desdicha. 20 con 48 minutos, señoras y señores, 20 con 48 minutos. Vámonos otro para adelante, a continuar ya en la parte final de nuestro programa, con estos hermosos recuerditos en donde se hacen presente los mejores sanjuanitos al vaso. Excelentes recuerdos que traemos a nuestra mente, lo mejor de la música del Pentagrama Nacional Ecuatoriano. Y estas son las verdaderas joyas, ¿eh?

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2: Estamos llegando a la parte final, señoras y señores, de nuestro programa. Muchas gracias a todos ustedes por su amable sintonía. Realmente por permitirnos ingresar hasta vuestros hogares, acompañarles y llevarles buena música en este mundo imaginario de la radio. Muchísimas gracias a todos ustedes. Saludos cordiales ahí para la flamante madrina. ¿Cómo estamos, madrina? Buenas tardes de Dios, la bendición.
3: Ay.
2: Hola, hijado, dice un feliz inicio de semana. Hace mucho calor. Madre mía. Así que hace calor, madrina.
3: Llorando.
2: Así que
3: tener a un corazón.
2: Preferible no salir de casa. Hay que proteger. Vamos entonces, mis amigos, a pasar a despedir. Muchísimas gracias a todos ustedes. Una excelente noche. Que descansen. Día de mañana, ya lo sabe, muy tempranito por la mañana, agradeciendo al Creador, vamos a salir un día más de lucha, un día más de trabajo, a buscarnos la vida. Así que, mis amigos, dulces sueños, traten de descansar. Madre mía, a pesar que no da ganas de llegar a la casa, ¿eh? El calor que hace Dios. Pero bueno, con la bendición de Dios tenemos salud. Hasta el día de mañana, señoras y señores.
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